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0: Los Verduguitos de Cabimas, Lienzo de Gloria. Autores: Luis Sánchez y Ricardo Portillo. Canta: Valery Sandrea.
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0: Trencaitero, la gaita del estribillo. Autor, Wolfgang Romero. Cantan Leonardo González y Jonathan León.

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1: 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Gloria al bravo pueblo. Letra de Vicente Salias y música de Juan José Landaeta.

Hola mundo, buenos días para todos. Nuevamente nos encontramos en Alegría Gaitera a través de Gaiterísima 94.7 FM. Feliz mañana para todos, son las 6:01 apenas comenzando nuestra, bueno, 6:02 ya cambió el reloj. Estamos aquí, todo el equipo como siempre, Edilio Zavala, Antonio Flores, Tyson, José Luis Terán, Lisenny Marian Torres, eventualmente David Yepes nos acompaña también en la asistencia de producción. Soy Luis Enrique Torres, 15997, mi código profesional. Prepárense para disfrutar de 2 horas continuas con gaitas de las mejores, así como esta, como la que vamos a presentar a continuación, Los Profesionales de la Gaita 2006 en la

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1: PHG, la voz de la gaita, yo soy la voz de la gaita, soy del burro la vera. Perdón. Si tuviera nuestro amigo Juan José Villalobos, ya hubiera sonado mi teléfono, me dice, no cantéis, por favor, no cantéis. Siempre lo hago en el programa de vez en cuando, me emociono, ¿no? Pero en verdad canto muy mal. Sí, señor. Enderaña decía que Piyopo, él y yo éramos los peores cantantes de gaita. Y si hacíamos un trío, adiós, mundo cruel. Bueno, anyway, whatever, here we go. BHG, la voz de la gaita sonó hace unos segundos de William Atencio. Y ahora, San Francisco nos presenta Nuestra Bandera de 1968.

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1: El Calladero de Octavio Urdaneta. Octavio compuso pocos temas, pero este se esmeró. De verdad, la cantó Carlos González, quien grabó muchos temas, pero en este también se esmeró. Cardenales tuvo muchos temas pegados, muchos éxitos, pero se esmeró en todo, no solamente en este. Este fue grabado en 1987. El doctor Octavio Urdaneta. Quizás mucha gente de la juventud, desde la época actual, no sabe quién fue Octavio Urdaneta. Fue un abogado de la República Bolivariana de Venezuela. También fue un gran locutor. Muy criticado por la forma como él hablaba, pero era muy, muy centrado al hacer y muy seguro en él mismo. No quiere decir que tuvo siempre la razón, pero si él comentaba algo, tenía su argumento con respecto a las gaitas, pero era un poquito duro, sí. Decía, esta gaita no tiene vida, así. Lo mismo que Betty Alvarado y quizás también Víctor Prada Valle también tenía un estilo similar. Pero bueno, eso es historia y quedó con nosotros como compositor también con el Cañadero que impuso Cardenales del éxito en 1987. La nueva generación se viene ahora con 1996 con Huellas del Pasado. Vamos.

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1: Grupo Saladillo, 1978, zapateando. Sí, señor, el latido de la gaita. Sí, señor. Gran amigo, la última vez que compartí con Germán. Germán pasó con nosotros un 24 de diciembre en la emisora Super 93, pero la última vez que compartí con él fue la primera vez que cantó después de su intervención, que fue en Asturias, allí estaba en la 72, yo no sé si eso está todavía allí, y me invitó el mismo Germán, por cierto que estuve al lado de Carlitos Rodríguez, también desaparecido físicamente, y bueno, ese día cantó increíble. Después de la intervención parecía que Germán no había pasado por ningún problema físico, como lo tuvo, que fue el corazón abierto a la operación. Lamentablemente lo perdimos hace unos cuantos años atrás, pero dejó un legado increíble también en gaitas. Iluminación Gaitera viene ahora en esta oportunidad. El agua de la nevera. Ahí está Wolfgang componiendo a su estilo. Y una gaita buena. Ahí está.

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1: Un tema grabado en 1983 con los Tucuzones. Lo compuso Ana Estrada, el Duque de Allen. Por cierto, voy a escribirle porque tengo tiempo que no sé de ella. Ella estaba siempre muy activa en las redes sociales, sobre todo en Facebook. Y siempre participaba, pero tengo tiempo que no sé. Voy a llamar a Everán o a alguno de ellos para preguntarle, porque tengo mucho respeto, mucho cariño a Ana Estrada, el Duque de Allen. Tuve la oportunidad de conocerlo por allá por el año 1992, 93. Ellos estaban en Aruba, llevan mucho tiempo viviendo en Aruba, pero regresaron a Venezuela quizás para esa época, creo, un poquito después, 94, 95. Sin embargo, mi admiración, mi respeto para doña Ana Estael Duque de Áñez, que por cierto es de los Puertos Altagracia también, para los que no lo sabían. Vamos ahora a escuchar una gaita grabada en 1989. Luis Germán Briceño se presenta con Rico Morales en esta oportunidad con La Superior.
2: Mira,

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1: Una versión del Gran Coquibacoa con el Zaguán. Cuando digo una versión, es porque la primera versión que yo escuché fue de un grupo institucional, no sé si de la alcaldía de Lagunillas o de la alcaldía de Cabimas, pero por ahí estaba. Creo que era de Cabimas, porque lo estaba manejando, no me acuerdo quién era, Jaime Romero, el negrito Jaime Romero. Mi hermanazo Jaime Romero, locutor, que por cierto está activo también por las redes. Saludos a Jaime. Pero después el Gran Coquibacoa la grabó, llamó a Danelo y la grabó Neguito y la grabó Danelo también. Bueno, anyway, whatever. Vamos ahora con Gaiteros del Tío Monche y el careo. ¡Córrela!

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0: 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Autor Jaime Indriago. Cantan Alejandro Fernández y Omalvito Rojas.

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1: Ahí escucharon una gaita con mucho sentido humano, con mucha significación a una profesión como la gaita, aun cuando no es solamente para la gaita, es para el mundo artístico. Por ejemplo, a Luis Miguel le preguntaron en estos días, pero claro, ya Luis Miguel está multimillonario, pero le preguntaron que si no cantara, si alguien era de aquí para adelante no vas a cantar más, ¿qué vas a hacer? Y él dice, bueno, yo lo único que sé es cantar. Y eso pasaba generalmente, aun cuando Danilo tenía su trabajo particular, trabajaba en una empresa, no sé si era en el Ben o Cantele, uno de los dos, pero sí trabajó mucho tiempo ahí y se jubiló, en el caso de Danilo Badel. Pero sí tiene de verdad una profunda letra que Wolfgang Romero y Leandro Papis le imprimieron a esta gaita de iluminación toda una vida. Vamos ahora a presentarles otra bien bonita. Me encanta mucho este tema. Y por supuesto, ya estamos presentando temas navideños para ustedes. Aquí está, Guaco con La Placita. Vámonos, Nelsito. Pero Nelson Romero, no arriesgo.

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1: Don Zuliano con los Pascueritos, sonando en Alegría Gaitera. Y ahora rápidamente les presentamos otro éxito aquí en Gaiterísima. Se trata de Los Colosales y El Cangrejo.

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1: Ahí estaba Rincón Morales del año pasado, el regalo que Dios me dio, una gaita del año, tiene perfil de gaita del año. Y yo escuchaba mucho a la gente hablar de que la otra debió ser, de que no debió ser. A mí me gusta mucho la vela también. Pero les voy a decir, si esta tiene 100 puntos, la vela también tiene 100 puntos. Quiere decir que cualquiera de las dos puede ser gaita del año, con pillo. Lo cierto es que, bueno, ganó esta y tiene toda la madera, todo el perfil para ser gaita del año. El regalo que Dios me dio. Aparte de que la niñita esta, Gabriela Leal, Dios santo de la vida, cómo canta de hermoso. Mi respeto, no la conozco. Posiblemente la conocía hace tiempo cuando estaba pequeña, no sé, me imagino, no sé cuánto tiempo tiene dentro de la gaita, pero no, actualmente no la conozco, pero mi respeto para ti, Gabriela, tremenda voz y bueno, una personalidad en el escenario, porque te he visto también en algunos videos, muy, muy buena. Así que así como ella, vienen muchas mujeres gaiteras con un estilo bastante particular y bastante imponente dentro de un escenario, que es lo que nosotros queremos, que la gaita sea imponente. Vamos a escuchar ahora otra, la gaita del avión. La pidieron. Ahí está para ustedes.

nada más y nada menos que el Tren Gaitero. Siempre colocamos temas del Tren Gaitero. Logró imponer muchos éxitos, gracias a Dios. Y fue un trabajo realizado inicialmente por Rubén Ríos, que fue un gran amigo, que ya también partió al mundo celestial hace unos cuantos años atrás. Pero su sobrino se encarga de todo eso ahora, que es el popular Ñoño, o sea, Costa Ñaña. Y bueno, de verdad ha mantenido el mismo estilo, la misma calidad, el Tren Gaitero. Pero ahora nos venimos ahora un poquito más acá, valga la redundancia con el ahora, porque ahora no es ahora, sino fue ayer. Hablando ayer precisamente de lo que es ahora. Estoy como cantinflas, una cantinflada. 1975 para Santa Anita. Aquí está, Gaita para Siempre.

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1: Allá viene la gaita, sonó hace unos segundos con Iluminación Gaitera. Bueno, seguimos. Me están preguntando de las gaitas 2026. Como siempre pregunto. Las están rotando en la estación. Tienen que enviarla a gaiterísima 947fm@gmail.com. No lleva punto. Escuchen bien. Otra vez. Voy. Oído. Gaiterísima 947fm@gmail.com. ¿Ok? No es 97.f, no. No lleva coma el nombre Gaiterísima hasta arroba, que después viene. Y el punto que lleva es punto com. Envíen todas las gaitas allí, por cierto, con todos los créditos. Quien canta, quien la compuso. Y si envían más detalles, mejor todavía, porque todos esos detalles se van a colocar en la computadora. Y nosotros los locutores tenemos la posibilidad de hacer comentarios incluso hasta donde se grabó. ¿Me explico? Es mucho mejor. Así que bueno, anyway, vamos ahora con otro exitazo. Aquí está, Gran Cinamaica, la historia de la gaita, de Luis Oquendo Delgado.

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1: Ahí escucharon un tema de los chiquinquireños, mandó a decir la Virgen, mandó a decir la China, na, na, na, na, nero, ¿qué dijo? ¿Qué quiso decir, niñito, con eso que dice? Dice, la, na, na, nero, ¿qué dijo? Andan los días, ¿qué dijo Dios? Que hace días al pueblo no le dijeron. Me parece que está diciendo que son brolleros, me parece, no sé. Bueno, los veo a ustedes, pues. Pero me gusta mucho ese tema. Vamos ahora a presentarles el gran Coquibacoa. Tu éxito, el

Un éxito de Ricardo Portillo. Fue un invento. Funcionó en 1983. Mango con chocolate, al estilo de él. Murió el cochino. No. La nueva generación. Por cierto, Ricardo tiene un tema bien bonito para este año. Lo escuché antes que saliera, incluso antes que se hiciera la maqueta, porque tenemos contacto muy a menudo vía teléfono. Él está en Orlando, yo estoy en Fort Myers, Florida, solo 3 horas allá, pero no nos hemos visto aquí. Yo vi a Neguito, sí, vi a Nelly Ávila, vi a Adrián, visto a Ronald Borja, pero no, con Ricardo no he tenido la oportunidad. Al Pollo Brito también compartí con él. Bueno, no importa, son cosas personales. Vamos con los picapiedras. 1963, esta es vieja, pero vieja y buena. Gaita Maravilla.

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0: 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Autores: José Luis Vargas y Ali Ojeda. Cantan: Agustín Méndez y Joelvis Anciani.

0: Bueno, mundo, estamos llegando ya al final del programa de Alegría Gaitera. Viva la universidad con Universidad de la Gaita. La gaita que presentamos hace ratito. Nos despedimos como siempre, agradecidos de verdad con todos ustedes por esos comentarios. Pueden seguirme a través de @LETorres1, mi Instagram, en TikTok. Soy Luis Enrique Torres. Tengo dos TikTok porque uno me lo habían cerrado, porque hice un comentario de Superman. Después les digo cuál fue el comentario que hice, porque me cerraron en TikTok por un tiempo, y entonces tuve que abrir otro. Y bueno, uno tengo 3,000 y pico, el otro tengo 2,000 y pico. No, anyway, no importa, whatever. Doesn't matter. Vamos a despedirnos. Edilio Zavala, Antonio Flores, Departamento Técnico. Tyson José Luis Terán, edición y montaje. Alfonso Terán, streaming. Elcio Oviedo, social media. Luis Agni Marian Torres, asistencia de producción al lado de Samuel. Los dos están trabajando ahora. Samuel apenas tiene una semana de nacido, pero ya está ahí pegado. Les habló, les presentó Luis Enrique Torres. 15997, mi código profesional. Les deseo lo mejor y espero que pasen un día increíble. Será hasta una nueva oportunidad.
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1: El Saladillo con la campeona, la gaita maracaibera, marcando el comienzo de La Mañana Gaiterísima 94.7, deseándoles un feliz día miércoles 30 de septiembre. Estaremos acompañándoles con inmenso placer en el streaming Alfonso Flores, en los controles Edilio Zavala y Antonio Flores. En las redes sociales, Elsie Oviedo. Grabación de José Luis Terán Tyson. Quien les habla, Danilo Bautista, en producción de Alejandro Fuenmayor. Y dirección de la Fundación Nacional de la Gaita, Gaiteros de Corazón. El punto de contacto para complacerles en La Mañana Gaiterísima, 0424-947-4032. Deseándoles un feliz día miércoles 30 de septiembre. Seguimos gaiteando en La Mañana Gaiterísima y aquí están los gaiteros de Pillopo.

El homenaje a San Benito con los gaiteros del Pozón. En la mañana gaiterísima. Llegamos, amigos, a las 8:15 minutos. Hoy miércoles 30 de septiembre. La Iglesia Católica celebra la festividad de San Jerónimo, sacerdote, teólogo, historiador, doctor de la Iglesia, traductor de la Biblia. Hoy también celebramos el día de San Antonio, Santa Eusebia, San Honorio, San Gregorio, San Simón de Roma, San Amado y los Beatos, Felicia y Federico. 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
0: Agrupación Bachaquitos de la Gaita. Tema La Soberana. Compositor, letra y música, Pedro Morán. Solista, Natalí Rincón.

Muchachos, ¿qué les parece si volvemos a armar la parranda? Ah, bueno, que suene el 4 con los versos cachimberos y que venga el brinquito.

0: no.
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2: Sonaba y bailamos el brinquito con Margaita en La Mañana Gaiterísima. Son exactamente las 8:27 minutos, la mañana avanza, hoy 30 de septiembre. Celebramos el Día de las Secretarias. Felicitaciones, el Día Internacional de la Traducción. Hoy 30 de septiembre es el Día Mundial del Podcast. Este es un programa de audio o video digital que se publica por episodios en Internet. Y hoy, 30 de septiembre, es el Día Internacional del Derecho a la Blasfemia. 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
0: 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Autor Abdenago Borjas. Cantan Neguito Borjas, José Leonardo Linares y Adolfo Ochoa.

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1: Sonaban los Cardenales y el Negrito Fullero en la mañana gaiterísima. Llegamos, amigos, a las 8:40. La mañana avanza y en una nota zuliana, un día como hoy, 30 de septiembre del año de 1922, nace en Maracaibo Rafael Rincón González, el pintor musical del Zulia, cantante, compositor y músico, autor de más de 600 canciones entre danzas, boleros, bambucos y gaitas. Entre las que se mencionan los pregones zulianos, Maracaibo Florido, Maracaibera, Soberana, la Bajada de la Virgen y muchos, muchos más de gratísima recordación. Rafael Rincón González falleció a los 89 años el 15 de enero del año 2012. Amigos, hoy a las 12 del mediodía les invitamos a disfrutar con los grandes éxitos gaiteros del Barrio Obrero y el Cantón.

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0: 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Ando buscando al destino. Autores: Wolfgang Romero y Leandro Zuleta. Canta: Douglas Ochoa.
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1: Y allí teníamos, amigos, el mix rumbero con el gran Coqui Bacoa. Son exactamente las 8:57 minutos. En una nota zuliana, un día como hoy, 30 de septiembre del año de 1990, hace 36 años, fue fundado el Diario Regional del Zulia, pionero del periodismo en la costa oriental del lago. ¡Felicitaciones! Amigos, hoy a las 12 del mediodía, les invitamos a disfrutar con los grandes éxitos gaiteros del Barrio Obrero y el...

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1: Y allí teníamos, amigos, al VHG con las rutas maracaiberas. Llegamos a las 9:07 minutos, la mañana avanza y en una nota artística, un día como hoy, 30 de septiembre del año 2020, fallece a los 88 años Joaquín Salvador Lavado Tejón, mejor conocido y recordado como Quino, humorista gráfico e historietista argentino, creador de la tira cómica Mafalda, entre 1964 y 1973. 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

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Agrupación Gaiteritos de San Alejo. Tema: Cantando, Cantando. Compositor: Abderagoneguito Borjas. Solistas: Roxy Abreu y Ariana Aparicio.

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1: Iluminación gaitera, la trucha y el trucho. Buen tema solicitado al punto de contacto de la estación 0424-947-4032. Llegamos, amigos, a las 9:20 y a las 10:00 de la mañana estará con ustedes Alejandro Fuenmayor brindándoles buenos días, señora gaita. En una nota de televisión, un día como hoy, 30 de septiembre del año de 1960, se transmite el primer capítulo de Los Picapiedras, creado por los estudios de animación Hanna-Barbera, una de las caricaturas más exitosas en la historia de la televisión mundial. 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

Amigos, hoy a las 12 del mediodía les invitamos a disfrutar con los grandes éxitos gaiteros del Barrio Obrero y el Candela. 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
1: Sí, mis amigos, sonaba el Maragaita con la bruja, cantándoles a Astolfo Romero. 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

Apigaita con Ritmo Santañones en la mañana gaiterísima. Son exactamente las 9:47, amigos. Hoy a las 12 del mediodía les invitamos a disfrutar con los grandes éxitos gaiteros del Barrio Obrero y el Candela. Seguidamente a las 12 en punto de la tarde estará Neguito Borjas con las gaitas que a mí me gustan. De 4 a 6 de la tarde, Endri Méndez y Gaiteros de Corazón. Seguimos gaiteando en la mañana gaiterísima. Y aquí están los gaiteros del Pozón.

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0: 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Y canta Dionel Gutiérrez.

0: Zulianía.
1: Zulianía, los hermanos mayores, ya está aquí, ya llegó Alejandro Fuenmayor para brindarles buenos días, señora Gaita. Y en esta forma les acompañamos con inmenso placer en el streaming Alfonso Flores, en los controles Edilio Zavala y Antonio Flores, en las redes sociales Elcio Oviedo. Grabación de José Luis Terán Tyson y quien les habla Danilo Bautista, en producción de Alejandro Fuenmayor y dirección de la Fundación Nacional de la Gaita, Gaiteros de Corazón. Nos vamos, amigos, gaiteando con el gran Coqui.

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0: Les damos los buenos días, señores.

Uno de los mejores arreglos de la historia de Huaco y de la música en general. Huaco de 1984. Amílcar Boscán, quien fue esa voz alegre, contagiosa, carismática que identificó a la agrupación desde 1979 hasta ese año 84 cuando se despide. Allí nos dejó un cigarrito y un café. Buenos días a todas y todos, bienvenidos al último programa de septiembre, 30 de septiembre de 2026. Son las 10, 11 minutos de la mañana, 30.8 grados de temperatura, la sensación térmica es de 37.1, todavía no estamos en fiebre, la visibilidad de 95%, estoy hablando de la ciudad de Maracaibo, la humedad de 70%, la hora del amanecer fue a las 6:35, la del atardecer será a las 6:37. Esto es lo que meteorológicamente nos ocurrirá hoy. También se pronostica lluvia ligera. El porcentaje de lluvia es de 70%. Muy bien, son las 10, 12 minutos, amigas y amigos. 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El José Luis Terán Tyson en la edición y montaje de los temas. En la dirección, en el sonido continuo de transmisión, quise decir Antonio Flores, les presenta Alejandro Fuenmayor. Vamos hasta las 12 con buenos días señora Gaita. Hoy vamos a transmitirles Gaitas 2026 completas. Aparte de las que tiene la emisora en rotación, esas dos que van a sonar de rotación de la emisora, no las voy a poner, pero yo voy a poner otras. Hoy me voy a estrenar yo. Mañana vamos a también a hacerles caso a ustedes en las 2026, pero hoy voy a estrenarme yo con las que yo considero que son gaitas que ustedes mismos han dicho que son buenas y que, bueno, muchas gentes me han dicho que son buenas y que yo creo que también son de calidad. Las 10, 13 minutos de la mañana, bienvenidas, bienvenidos, 0424-947-4032, nuestro número de WhatsApp para que escriban 0424-947-4032. En la próxima entrada.

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Son las 10:23 minutos de la mañana. Feliz día para todas y todos. Hoy es el último día de septiembre. Felicitaciones a todas las secretarias. Ahora se llaman asistentes administrativas en todas partes de Venezuela. Hoy conmemoran su día, que era celebérrimo en otros tiempos. Ahora, bueno, ha bajado la cantidad, el caudal de celebraciones, pero bueno, sigue siendo su día. Enhorabuena a todas ellas. Y mañana, 1 de octubre, comenzamos la Navidad en Gaiterísima con un programa, el programa de las 12, que es el especial. Lo vamos, con reposición a las 8 de la noche, lo vamos a convertir en el especial de Navidad, todos los días, de lunes a viernes, de 12 a 2 de la tarde y de 8 a 10 de la noche. Vamos a tener, con una combinación de música, los temas de la Navidad. Y el fin de semana, lo que era nuestro especial de las 100, va a pasarse a ser también un especial navideño. Porque ya vamos rumbo a la chinita y Navidad. Y mañana cumplo 2 años aquí, 1 de octubre cumplo 2 años en Gaiterísima. Fui el primer locutor de la emisora, nada más que estaba Antonio aquí, tenía 3 meses de operador. Estaba novato, asustado, temeroso. Pero ya le han ido creciendo las uñas. Y bueno, desde ese entonces, 1 de octubre, no había programa, solamente el mío. Luego, el año siguiente, 2024, llegó Endri. Mucho más tarde después llegó Neguito. Y más adelante, por allí, Ramos Oturdaneta. En fin, se incorporó mucha gente. Luego, el último, Manuel Ortega, los fines de semana. Y el último que estuvo de llegada fue Enrique Díaz, que está en la tarde. Bueno, 2 años han pasado. Un placer estar con ustedes aquí, sobre todo que participan mucho. Vamos a eso, 0424-947-4032. También les cuento que hoy estamos estrenando, ya conseguimos la autorización del caso para transmitir las gaitas nuevas 2026 completas. Hoy me voy a lanzar con las que yo creo que están más rankeadas. Por supuesto, una percepción muy subjetiva, muy mía. Y bueno, mañana vamos a intercambiar con ustedes, a ver cuáles también vamos poniendo que yo no haya puesto. Vamos entonces con los mensajes, 0424-947-4032, 0424-947-4032. Este es Gustavo Delgado y dice... Gustavo Delgado, buenos días, Alejandro. Un saludo a mi hermano Michael Bracho. Voy con mis dos, Pensarás en mí, ese es Cardenales, y El Paludismo. Esa otra es de Piyopo. Abrimos por acá, José Prieto. Buenos días, Alejandro. ¿Me podrías complacer con el tema Raíces en la voz de Luis Germán Briceño? Eso es Rincón Morales. Gracias por complacerme, Barrio Cujicito, José Prieto. Un abrazo hasta Cujicito, donde debe haber muchos cujíes. María Lugo desde Barquisimeto nos escribe. Buenos días, es María Lugo desde Barquisimeto. ¿Me pueden complacer con La Genuina de Santa Anita? Gracias. Claro que sí, María. Cuenta con eso. Y por acá dice, buenos días, Alejandro, para saludar a José Carrillo. Lo tienen engañado, que va a ser abuelo. Ya le quitaste la... hiciste como con los regalos de Santa, le quitaste la ilusión a los niños, ¿verdad? Gustavo Delgado nos escribe, dice, buenos días, señora Gaita. Alejandro, saludos cordiales, esperando te encuentres bien. Gracias a Dios, y ayer nos dejaste botados. Bueno, ayer no me fui, pero tenía que hablar con los jefes, ¿eh? Todo esto que estamos haciendo, porque por fin a veces uno no se puede comunicar, por fin nos comunicamos, vamos a hacer esto, vamos a hacer lo otro, y por eso hoy estamos con algunas innovaciones en el programa, y mañana arrancamos la Navidad, que es básicamente lo que quería terminar de finiquitar. Así que bueno, por eso fue que me perdonan que no me despedí, pero por aquí estaba. Hoy sí, completos hasta las 12, si Dios quiere. Hola, Alejandro, Antonio y todo el equipo de Buenos Días, señora Gaita. Mil bendiciones para todos. Hoy quisiera escuchar El Son Caliente con Nelson Martínez y Virgen Guaquera con Guaco. Porfa y muchas gracias. Claro que sí. Morela, no hay problema. Feliz miércoles, mitad de la semana. Y por aquí nos escriben desde United States of America. Buen día, primo. ¿Podrías colocar de nuevo Después de Muerto pa' que Dios te bendiga? Cuídate, soy Tyro. Mañana vamos a ver si nos vamos con esa. Hoy ya las tenemos ya escogidas las 2026 de hoy, ¿eh? Buenos días, Alejandro. Milagro Ferrer. En total sintonía desde Atlanta. Soy Milagro Ferrer. Deseo escuchar Pétalos de Aurora. Esos son los chiquinquireños. Que tengan un gran día. Igual para ti, Milagros, allá en Atlanta.
Un abrazote. Y Nelly, que tenía tiempo que no nos saludaba, hoy nos saluda desde el barrio Suramérica, aprovechando que hay luz, porque ella a veces vive en tinieblas, pero ya hoy le salió la luz. Bueno, muy bien. Enhorabuena para todos aquellos que tienen luz. Son las 10:29 minutos de la mañana. Nos vamos con esta 2026, porque como les conté, hoy sí voy a presentarlas completas, sin ser cachitos, sino de pies a cabeza. Vamos con esta. Elvis Cano está dirigiendo Maragaita de nuevo. Pasó muchos años con la agrupación. Después dio vueltas por varios sitios. Inclusive se fue de Venezuela. Creo que regresó. Y vamos a escuchar esta del 2026 de Maragaita, que tiene un título bastante original, por lo menos no común, que se llama Disimil.

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Y escuchamos esa obra de arte que está cumpliendo 40 años, La Virgen Guaquera, con los solistas de Sonográfica RCTV en 1986 y Guaco. Son las 10:40 minutos de la mañana, 30.8 grados de temperatura, pronóstico de lluvia, no se sabe a qué hora. Las 10:40 minutos, miércoles 30 de septiembre de 2026. Y nosotros vamos con nuestro querido público. Hoy estamos poniendo gaitas 2026 completas, de principio a fin. Hoy las escogí yo, mañana vamos combinando lo que escojamos con lo que ustedes pidan. 0424-947-4032, 0424-947-4032. Y vamos con nuestro querido público, que puede seguir pidiendo las gaitas viejas de siempre, las que todos los días hacen nuestro programa. 0424-947-4032. Por aquí conseguimos una parejita con sus gorritas, qué bueno. No aparece su nombre, dice: muchas bendiciones, quiero felicitar al grupo de Zulianía por el tema de esta temporada. Cuando la escucho, Zulianía es Lo Tenemos Todo, ¿verdad? Lo tenemos todo. ¿Eso no es Zulianía? No es. Ah, no, ese es Zuliano Somos. Zulianía es el de los hermanos mayores. Cuando la escucho me acuerdo de mis hermanos, que con tanto amor los cuidé de pequeños y aún de grandes me piden consejos. Muy bien, esa ya la escuchamos, ¿verdad? Muy bien, fue la primera que pusimos. Y por aquí este otro mensaje dice: buenos días, saludos Alejandro, muchas bendiciones para ti y toda la gente de Gaiterísima. Puedes colocar a Barrio Obrero 2026, se llama Llegó Su Momento. Esa la tengo pautada para hoy, ya la tengo ahí escogida entre las que van a sonar hoy, 2026, hoy arrancan aquí, pues, hoy 30 de septiembre. María Otero, que tiene una foto allí de intelectual con unos lentes o unas gafas, como dirían en España. Buenos días, Alejandro, felices 2 años, gracias María. María Otero, desde Chile, nos escribe, dice: ¿podías complacerme con La Que Nace en el Alma, Evocación Gaita y Show? Esa sí no la tengo, debe ser nueva, pero esa sí no la tengo por aquí en la página. Un saludo para ti, abrazos. Dinaura, no es igual Dinaura que Dinaura. Dinaura eliminó los mensajes y no dice nada, debe ser que va a escribir más tarde, se arrepintió. Miguel dice: buenos días Alejandro, una reflexión al gremio gaitero y sobre todo a los compositores. Ya tenemos 7 meses que somos campeones mundiales del béisbol y no que yo sepa, se le ha compuesto una gaita a nuestros campeones. Ah, cuando se ganó la Serie Mundial de Béisbol, se refiere, ¿verdad? Que se le ganó a Estados Unidos, que hasta Trump se puso contento y dijo: My 51 state, mi estado 51. Cabe destacar que esa gaita tendría vigencia mínimo 3 años, hasta el próximo campeonato. Saludos, Miguel Soto. Bueno, pueden hacerla para el año que viene los compositores, ¿verdad? Maribel dice: buenos y benditos días para todos. Ale, mi corazón, colócame porfa 2 gaitas que te voy a pedir. Autóctona Raza y Siruma, con Deyanira Emanuel. Creo estoy hospitalizada desde ayer con una crisis de asma, pero pa'lante, Dios es grande y voy a salir de esta también. Tu programa y tu voz me alientan. Soy Maribel desde El Gaitero. Gracias a ti, Maribel, que no sabía nada. Bueno, que pases pronto esa crisis del asma y pronto estés respirando a full pulmón, como debe ser. Son las 10:44 minutos. Es buenos días, señora Gaita. Vamos con otra 2026. Esta es la única parranda que he visto por aquí. Está bien hecha. Con las voces de Ender Fuenmayor, Marvin González, los ex cardenaleros, la escribió el colega Agustín Arteaga con Manataray. Se llama Archipiélago.

Es una de las mejores gaitas de amor que se ha hecho. La compuso con mucho feeling, con mucho sentimiento, Ricardo Portillo. Se llama Pensarás en mí y está en el álbum de Cardenales del Éxito de 1989, un álbum que era celestico. Bien, son las 10:51 minutos, escuchas Buenos Días, Señora Gaita, por Gaiterísima 94.7, las 10:51 minutos de la mañana del último día de septiembre. Mañana comenzamos el último trimestre del año. Para todas y todos, feliz Navidad. Mañana también comienza la programación de Navidad en Gaiterísima con dos muy buenos programas a las 12 del mediodía, 8 de la tarde, repetición 8 de la noche, y cada hora una canción, una gaita de Navidad. Así que a partir de mañana, o sea, de las 12 de la noche de que marca el comienzo del 1 de octubre, va a estar cada hora un tema de Navidad y después, por supuesto, ese programa que esperamos les guste, que ya tiene mucha más Navidad. Hoy en Buenos Días, Señora Gaita, estamos ya por fin estrenando las gaitas 2026 completas, que nosotros poníamos solamente cachitos y las que estaban en la rotación de la emisora, que son las que anuncia Danilo. Pero ahora nosotros estamos poniendo también 2026 completas, nuevas, escogidas hoy por mí. Mañana vamos a combinar lo que escojan ustedes con lo que escojo yo. Y por aquí Nelly Ávila, buenos días y abrazos, Alejandro. Saludos, Nelly, un feliz miércoles para ti. Último día de septiembre, que lo vivas intensamente. Buenos días, Alejandro, al teléfono 0424-947-4032, 0424-947-4032, WhatsApp. Buenos días, Alejandro, feliz y bendito día para ti y todo tu equipo. Hoy me encuentro en compañía de mis hijas, full sintonía, Ana Paula y Ana Iluz, ambas de apellido Caret. ¿Nos podrías complacer, por favor, con dos madres? Muchas gracias. Yo creo que son los Zagalines, ¿verdad? Zagalines, creo. Pienso. Maribel dice, gracias por tus buenos deseos, que Dios y la Chinita te bendigan y te cuiden siempre. Maribel, que está convaleciente de asma. Alejandro, parece que ovuláis cuando... Coño, está fuerte la cosa, ¿no? Cuando hablas de los Estados Unidos y del Estado 51, que no lo seremos jamás. Soy Eric Goyarza, aquí en Maracaibo, la ciudad más bella. Eric, oye, ¿cuánto estás cobrando por la consulta? Porque el tipo es un brujo. Dice que no será jamás. ¿Cuánto cobras por la consulta? Si eres muy bueno, ahí nos anotamos. Feliz Navidad, próspero año nuevo. Y como decía Tomás Aquinofón, que viva San Nicolás. Por acá dice, cuenta de empresa, Dianet y Cheo. Dice, Cheo García, tiene el nombre del guarachero, desde Tocuyito, Carabobo, en contacto por la señal de internet. Saludos para mi familia en Ciudad Ojeda. Quisiera que me complacieras con la canción Nunca te dejaré ir, Abdenago Borjas y el gran Coqui Bacoa. Nunca te dejaré marchar, jamás te dejaré. Bueno, vamos a ver. Ya la está buscando allí, Antonio, está tecleando. Mi hermano querido, complaciste a mi esposa, compláceme si da tiempo con una de Ricardo Aguirre. Imploración, eso es con Cardenales. Exactamente, la vamos a buscar. Y Ronnie dice, Alejandro, tremendo tema, pero ahora yo no sé cuál era. Porque escribió a las 10:51, no sé qué estaba sonando ahí en ese momento. ¿Qué estaba sonando a las 10:51, Antonio? A las 10. Pensarás en mí, Cardenales del Éxito. Claro, eso fue una inspiración allí, donde estaba Ricardo Portillo enamorado de Lorena fuertemente, aquellos amores. Son las 10:54 minutos. 0424-947-4032, directo a Gaiterísima, y nos vamos con esta 2026 completita, una gaita bien bonita de Navidad con los compadres del éxito, evocando tradiciones.

Una célebre gaita con gaiteros de Pillopo, el paludismo que la pidieron temprano por el 0424-947-4032. Repetimos, 0424-947-4032. Son las 11.02 minutos de la mañana, significa que entramos en la segunda hora del programa con 31.1 grados de temperatura y sigue amenazando la lluvia. Y vamos con nuestra querida gente 0424-947-4032. Rafael escribe que tiene una foto de un perrito con el rabo enroscado en su WhatsApp. Dice, buenos días Alejandro, para mí la gaita más buena de esta temporada es la de Gaiteros del Pozón. Muy bien, respetable opinión. Por aquí dice Morela de Vera, Alejandro, si te da tiempo y puedes colocar Te Hice Mujer, esa la tengo yo en la lista que vamos a poner hoy. Así que estás complacida. Y al oyente de hace rato, pare de sufrir. Eso había donde estaba el Teatro Metro, pusieron una cuestión de ese de pare de sufrir, pare de sufrir. Ahí está el menor Alfonso, ¿verdad? Y él no sufre porque toma café. Eso de pare de sufrir, cuando yo trabajaba en Televisa, tenían un programa y los tipos iban al aire. No te preocupes, aquí vas, agua del Jordán, el agua del Jordán. Y me decían los técnicos, agua del Jordán, van allá abajo, cogen el agua del tubo y la venden. Y para colmo, los tipos no hablaban nada como si fueran brasileños cuando salían. ¿Qué fue? ¿Cómo estamos? Bueno, ese fue el para de sufrir. Yo creo que eso ya no existe ya. Yo creo que ya se fue de Venezuela. Pero eso ocurrió, eso no es cuento. Yo lo vi, lo viví. Son las 11.04 minutos y ahora nos vamos con esta 2026. Hoy las estamos presentando completas, de principio a fin, para que se las desayunen, almuercen y cenen completas. Vamos con esta bien linda que hizo Neguito Borja, se lució este año, bueno, como casi siempre, con Gaiteros del Pozón, la voz de Endri Méndez y esta consentimiento que se llama Maracaibo Noche y Día.

Una bellísima producción de los años 2000, este tercer milenio con los chiquinquireños, los pétalos de Aurora, que la pidieron tempranito en esta mañana bonita, mañana soleada, un poco calurosa, sí. Ese es Ricardo Cepeda y allí alterna su voz con la de Betulio Medina. 11, 12 minutos de la mañana, 31.1 grados de temperatura. El tiempo estaba un poco así repelente temprano, así como húmedo y con poca brisa. Pero bueno, eso se va componiendo en el día, no hay nada que no tenga remedio. Es Gaiterísima y buenos días, señora Gaita, 0424-947-4032, 0424-947-4032. Para los que se van incorporando a la sintonía, hoy hemos ya comenzado 2026 con sus gaitas completas. Mañana comenzamos la Navidad con un tema navideño cada hora y encima de eso vamos a tener, en el lugar de los especiales de las 12 que se reponen a las 8, vamos a tener el especial navideño. Allí van a encontrar ustedes temas de Navidad en salsa, en merengue, en ritmos tradicionales de la Navidad, muchas gaitas de Navidad, muchas parrandas de Navidad, de 12 a 2. Es una alternativa porque en la mediodía, o en el mediodía, se diría correctamente, no hay ninguna opción de Navidad. Hay gaitas por un lado, música variada por otra, pero no hay una alternativa de Navidad a las 12. Y a las 8 de la noche eso se va a escuchar muy

Ajá. José Prieto, ¿qué pasó con el tema raíces? Está allí en la lista. Lo que pasa es que acuérdate que estamos incluyendo temas 2026, entonces vamos como combinando uno con otro, más los que están pautados de la emisora, que es un tema infantil, un tema 2026. Entonces va la cosa un poco lenta, pero va. Por acá nos escriben, y el grupo familiar allí en el WhatsApp, esa es la gaita del año, es bellísima. Lo escribió a las 11 y 6 minutos. ¿Qué estaba sonando a las 11 y 6 minutos, Antonio? ¿Maracaibo? Noche y día, sí, no, una gaita bellísima. De verdad que allí se lució Neguito y vocalizó muy bien Ender, y se vio que estuvo tutelado de principio a fin. Quedó muy bien. Gustavo Delgado escribe desde Estados Unidos de Norteamérica. La ignorancia, mi hermano, es la que no deja que nuestro querido y hermoso país avance. De acuerdo contigo. Y a veces la ignorancia no es no haber pasado por una casa de estudios, porque la inteligencia es natural, es coeficiente, es rapidez mental. Y hay personas que pasan por la universidad y siguen muy brutos. Bueno, son las 11:15 minutos de la mañana. Nos vamos con otra 2026 completita para que la disfruten con Gaiteros de Pillopo. No me detengo.

Estábamos escuchando a Luis Germán Briceño, que hizo una excelente interpretación de Raíces con Rincón Morales. Por cierto, un saludo para él. Me envió ya lo que él grabó con la trilogía gaitera. Está ya en los Estados Unidos. Son las 11:28 minutos. Es buenos días, señora Gaita. Ya la mañana se nubló un poco, ¿eh? Se fue un poco el sol. Está más tenue. Porque aquí pone que va a haber lluvia. 31.1 grados la temperatura. Hoy, el último día de septiembre. Mañana, amigas y amigos, bienvenidos al último trimestre del año y a la Navidad también en Gaiterísima. Y buenos días, señora Gaita. Y programa de Navidad, especial de Navidad, van a sonar todos los días a las 12 del mediodía y 8 de la noche, en sustitución del especial tradicional que nosotros tenemos siempre para ustedes. Son las 11:28 minutos de la mañana y nos vamos ahora con otra 2026, porque hoy estamos presentando 2026. Esta va anunciada, esta va en rotación. Va a ir primero esta 2026 completita. Es Energía Gaitera. Se llama De Pacheco, Confederación.

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0: Gaiteros del Pozón, al son de la gaita vieja. Autor Abdenago Borjas. Cantan Neguito Borjas, José Leonardo Linares y Adolfo Ochoa.

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1: Una gaita histórica, y cuando digo histórica es porque tiene más de 50 años. Los zagalines del padre Vilches, en aquel momento niños, hoy son unos señores ya. Señores ya en el otoño de sus vidas, y señoras, ahí estaban los zagalines, como dije, con dos madres pedidas. Son las 11:42 minutos, es buenos días, señora gaita, es gaiterísima. Recuerden, mañana comenzamos Navidad. Mañana cada hora van a escuchar un buen tema de Navidad, y a las 12 del mediodía y 8 de la noche, el especial a partir de mañana y hasta el 6 de enero, cuando lleguen los Reyes Magos, va a ser de Navidad. Y bien, también hoy hemos, todavía falta un poquito, hemos empezado a poner las gaitas 2026 completitas, algunas de ellas, para que ustedes pues ya se sientan no solamente en Navidad, sino también en pleno ambiente de temporada gaitera 2026. Y vamos a seguir recibiendo a través del 0424-947-4032, 0424-947-4032. Moriela de Vera dice, va pues, tremenda gaita esa de Pacheco Confederación, y no la había escuchado, deberían colocarla más seguido, es buena. Claro, Morela, a partir de hoy empezamos ya a ponerlas completas, no las podíamos poner sino un cachito, pero ya están completas y las vas a escuchar otras veces más, y así van conociendo y se van sintiendo, como decía hace minutos, en el 2026. Gracias Dios por un nuevo día, dice, esa es mi calle, mi querida humildemente Villa Pacheco, mi amado puente Oliari más bello, dice Ingrid Quintero, con una foto que nos envía. Muy bien, todavía está allí, en la Padilla hacia Santa Lucía. Aquí, ingeniero Marcos González nos escribe y dice, buenos días Alejandro, en sintonía desde Ecuador, Quito, en el Valle de los Chilos, de los Chillos. Para que saludes a mi esposa Silvana Tirado y a mi hija Charlotte Chiquinquirá con la gaita La Felicidad de Carlos Méndez. Bueno, muy bien, vamos a ver cómo estamos de tiempo. Nosotros por acá les decimos que regresamos acá a la parrilla, 11:44 minutos, y nos vamos ahora con otra 2026. Esta es de Jaime Indiago. Vamos a escuchar voces nuevas en Barrio Obrero, ya no a Carmencita Silva, a Alexis Delgado. Ahora vamos a escuchar a Ingrid Falcón, y ahí se quedó, y déjame ponerlo aquí como me dijiste, a ver si ve, a Ingrid Falcón y Guzmán Figueroa. Aquí sí me lo contó. Es 2026 completita. Van a escuchar al Barrio Obrero de Cabimas con Llegó su momento.

Bien, Gran Coquibacoa, nunca te dejaré ir, que la pidieron. Son las 11:51 minutos de la mañana. Nos vamos del programa de hoy, miércoles 30 de septiembre, deseándoles un feliz octubre. Mañana comienza un nuevo mes, el último trimestre del año, y también arrancamos programación. En la dirección de la emisora, la Fundación Nacional de la Gaita, Gaiteros de Corazón. Edición y montaje de los temas, José Luis Terán Tyson. En el sonido continuo de transmisión, Antonio Flores. Les presentó Alejandro Fuenmayor. Nos vamos con tres. Una trilogía, la primera. Otra 2026 completita con el grupo La Gaita de Otrora, Cáceres, Luis Alberto Rodríguez y Corazón de Gaitero. Ajá. Luego, La Gaita de Rodrigo Mendoza y Estrellas del 2000, Te Hice Mujer, también nuevecita de este año completa. Y cerramos con Imploración, que sí es más vieja, ¿verdad?, que el puente, mucho más vieja que el puente, con el Cardenales del Éxito. Y con estas tres les decimos chao.

continuación, himno de la República Bolivariana de Venezuela, Gloria al Bravo Pueblo, letra de Vicente Salias y música de Juan José Landaeta.

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1: No hago el verso tierra adentro, pues no conozco los llanos, ni otros estados cercanos, ni las bellezas del centro. Yo mis versos los concentro en los lares de Occidente, donde un lago transparente es un cristal que hoy nos muestra una imponente silueta de su majestuoso puente. Bello será el estero, linda también la llanura, pero hay que ver la hermosura del lago maracaibero. Hasta el turista extranjero admirado de él se queda, el mismo Alonso de Ojeda, al contemplar su belleza, vio que la naturaleza nos donó un lago de seda. A mí me da la impresión de que nuestro hermoso lago tiene influencia de un mago porque ejerce su gestión. Don Alonso en su excursión puso estos lares la proa, y al ver la isla de Toa se extasió el descubridor. ¿Quién embrujó ese español? Lagos del Coquibacoa. Hasta el indio motilón que allí en la sierra ha vivido, muchas veces ha salido a recorrer la región. Como un salvaje en acción, se acerca hasta la ribera, y su mirada altanera o su indómita fiereza se alelan con la belleza de poéticas palmeras. En nuestro lago han bogado las grandezas de Urdaneta, del escritor, del poeta o del zuliano afamado, como el temple bien forjado de Mara o Maracaibo, o el jefe de X tribu que ante ninguno cedía, viendo el lago se sentía un hilo imberbe y pasivo. Por la barra se han filtrado muchos cientos de veleros, trayendo aquí aventureros buscando siempre el dorado. Y es que aquí es que está guardado, porque lo ha visto hasta el ciego, que hay tierra para el labriego, más un lago de cristal, poético manantial donde fluye lo negro. Este rincón de Occidente, baluarte de la nación, es la más rica región que hay en todo el continente. Ese lago con su fuente y su negro mineral, bien se le puede llamar la base para el progreso, porque él da el mayor ingreso en el fisco nacional. Me pueden decir ahorita que esto mío es un capricho. Ya más de uno me ha dicho que soy un regionalista. No importa, soy egoísta. Yo al Zulia lo quiero mucho. Cuando de ese lago escucho el chapoteo del marullo, se me infla el pecho de orgullo al saberme maracucho.
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1: Muy buenas tardes, reciban el saludo cordial, afectivo, lleno de amor, de energía positiva y sobre todo dar la bienvenida a todos aquellos que ya están en el dial 94.7 de nuestra emisora Gaiterísima, la más gaitera, la nuestra, la de todos los gaiteros, esta emisora que 365 días al año proyecta la gaita, apoya la gaita, le da realce a la gaita, hace un trabajo bonito por la gaita, es un sembrador de ilusiones de tantos niños del estado Zulia y hasta fuera del estado Zulia que quieren y que han hecho pues lo que creo que nunca se había podido hacer, que era grabar a esos niños, tantas agrupaciones gaiteras. Hay aproximadamente como, ¿qué podemos hablar de 60 agrupaciones gaiteras de niños? Más o menos como 60 agrupaciones gaiteras de niños. Y han venido a grabar no sé cuántos, 40, 30, 50. Y eso es sin que les cueste nada, porque esa es la gestión de la Fundación de la Gaita Nacional, perdón, de la Gaita Gaiteros de Corazón. Una fundación que ha venido sembrando la gaita a través de los niños, a través de los jóvenes, y les ha dado el recurso que nunca habían podido haber logrado de no haber sido por esta fundación y por quienes formamos parte de esta agrupación. Ahí tenemos que dar las gracias a todo un equipo gigantesco que en esta fundación está, por supuesto, haciendo su labor. Por eso lo felicito y felicito y me felicito, porque creo que hemos hecho un trabajo que va a quedar para la posteridad y para la historia. Siempre van a haber los haters, ¿no? Por supuesto, la gente que de alguna manera ni siquiera está en el país y pueden hacer algún comentario de mal gusto. Pero lo que sí les puedo decir es que en la historia, desde que yo tengo años dentro de la gaita, que son más de 50 años, o sea, yo nunca había visto tanto interés por elevar el autoestima, la presencia y la proyección de la gaita a través de los niños y de los jóvenes. Así es que creo que ha sido muy atinado el trabajo de la Fundación Nacional de la Gaita Gaiteros de Corazón. Tenemos que darle crédito también a nuestro querido Henry Méndez, que al lado de los héroes ocultos, que a él no le gusta que lo nombren, y no lo voy a nombrar tampoco, pero sabemos que por detrás de Henry hay un equipo fabuloso que lo apoya, que lo ayuda, que lo asesora y que le da el empuje para que él siga adelante. Tiene mucha energía ese muchacho, mucha energía. Hoy está aquí, mañana está en un colegio, pasado está en Caracas, y así está trabajando por la gaita. Así que cualquier cosa que digan que pueda opacar la misión o la labor de la Fundación Nacional de la Gaita Gaiteros de Corazón, es un envidioso, es un hombre o una persona o una mujer, un ser humano que no tiene convicción, que vive del odio, vive de la envidia, vive de muchas cosas. Pero nosotros al pie del cañón, esos no van a detener esta ola gigantesca que ha levantado la gaita zuliana hoy en día. Tiene varios años haciéndolo. Desde que la fundación es fundación, la gaita viene siendo de verdad un empuje extraordinario. Recuerden pues, ya voy a encender mi TikTok para que comiencen a pedir las gaitas del TikTok. Mi etiqueta es Yo Sí Soy Neguito, así es que por allí nos vamos a ver, vamos a hacer los reportes, a ver en cuántos lugares, cuántos sitios, qué sitios, de dónde nos llaman, de dónde nos ven, de dónde nos piden las gaitas. Así es que bueno, hoy como siempre hice un intro muy largo, pero es que yo me quería sacar muchas espinas, quería como que limpiar muchísimo estos caminos hermosos que está sembrando la Fundación de la Gaita, para que esos agoreros y esos envidiosos y toda esa, que no son muchos, yo creo que serían tres o cuatro que he leído algunas cosas de ellos y de verdad no. ¿Está sonando esto, papi? ¿Usted es el tuyo? ¿Qué tenéis? ¿Tenéis problemas de audición? Copeteando un poco malito de la audición. Señores, nuestro equipo técnico Antonio Flores, Alfonso Flores, Edilio Zavala y Elcio Oviedo. Bueno, todos bajo la dirección y la producción de la Fundación Nacional de la Gaita, Gaiteros de Corazón. 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Y ya viene el sábado a bailar con Supercombo y la Dimensión Latina, pues. Espero que me aparten una mesita para ir acompañado, echar una bailadita por allá. Eso hace falta. Bueno, mi gente, ya pueden comenzar a pedir sus gaitas. Ya voy a encender el TikTok. Así es que bienvenidos. Este programa hasta las 4 de la tarde de duración. Solo ustedes hacen el programa. Nosotros no programamos nada. Y se llama La Gaita que a mí me gusta. Vamos, Edilio, para encima.
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0: Neguito, ¿desde dónde te estarán escuchando, Dios?
1: Bueno, sí, ya empezó, ya empezaron los reportes y la gente que ya está colocada, ya van para 4,000 personas. Y por supuesto, hay mensajes que puedo leer, otros que no puedo por la rapidez, porque son muchos, porque no me da, no, a nadie le da el tiro para hacer eso. Y mi compañera India está ocupada haciendo otra cosa. Bueno, desde los puertos de Altagracia nos están enviando saludos y están en sintonía mi gente de Maracay. Antimoteo. Chico, tengo algo aquí. ¡Ay! No sé qué. Es que tengo rato ya. No ve que no duermo bien por lo que ustedes saben, pues. Mérida. Ya va, déjame tomar agua. Dije Mérida, el Sol Amado, creo que eso es una organización que está por allá, vía el aeropuerto. Machiques, Santa Rosa de Agua, Apure, mi gente de Apure, Barquisimeto, Bogotá, El Tigre, Acarigua, Maracaibo, Macanao, allá en Margarita, San Francisco. También en sintonía la gente de Cabimas, la gente de Carabobo, de Portuguesa, de Tennessee, allá en Estados Unidos, y de Valencia hasta ahora. Este es el primer reporte. Esperamos completar unos 4 o 5 reportes más. Pero bueno, a esta hora de la tarde, en este momento publicitario, quiero hablarles de Lácteos Pacomela. 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
1: 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Y proseguimos. Bueno, pídanos gaita, pues pídanos gaita. Nos dicen de dónde nos llaman. Pa' encima.

0: Neguito, ¿desde dónde te estarán escuchando?
1: Ya va, que estoy terminando de anotar todavía. Dios mío, yo no sé dónde queda Casanay. Casanay, no sé dónde queda, pero bueno, La Guaira también. Bueno, ya voy a empezar con el reporte número 2. El reporte número 2 nos dice que nos están escuchando y nos están viendo a través del TikTok desde los puertos de Altagracia, desde el estado Táchira, a Carigua, allá en Falcón, en Punto Fijo, en Colombia, no dice en qué parte, pero dice estoy en Colombia, Barbacoas, de ahí es Simón Díaz y ahí no es Simón Díaz y Joselo, Punto Fijo, allá en Falcón, los puertos de Altagracia, Marbella, eso es en España, Maturín, Maracaibo, Chile, Brasil, Caracas, Atlanta, Georgia, Medellín, Suecia, imagínate en Suecia, Cundinamarca, Colombia, Santa Bárbara del Zulia, New Orleans, La Pomona, San Francisco, pero aquí, La Concepción, Puerto La Cruz, Pensilvania, sector Los Lirios, ahí están a todo volumen, dicen que tienen la radio puesta a todo volumen. Tulé, en Argentina, desde Caracas, desde el estado Sucre, desde La Guaira, Puerto La Cruz, etcétera, etcétera, etcétera. Son muchas llamadas que hay, ya tengo, bueno, imagínate, 10.000, vamos para 11.000. Gracias por los obsequios. Bueno, mi gente querida, pidan sus gaitas, pidan gaitas, que necesitamos que pidan gaitas y nos dicen de dónde nos están escribiendo. 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

0: Neguito, ¿desde dónde te estarán escuchando?
1: No, esto, bueno, yo digo que esto es una locura. Gracias, gracias a las 20.700 personas que están conectadas conmigo en este momento. Quisiera de verdad tomar un capture y enviarlo y subirlo para que vean, pero a veces son más, 60.000, 70.000 personas que disfrutan, sobre todo fuera de Venezuela, que tenemos más de 8 millones de venezolanos regados por el mundo. Ellos oyen una gaita y a partir de este momento, bueno, se vuelven locos. ¿Me querés que te diga? Bueno, nos están escuchando y viendo desde Maturín, Puerto Ordaz, Barinas, Rubio, Ciudad Bolívar. En Ciudad Bolívar, unos amigos que se llaman los Fulleros de la Gaita, es un grupo gaitero, nos están oyendo, así que saludos para ellos. La Guaira, Cumaná, Mississippi, Rubio, Ciudad Ojeda, Paraguaná, Bogotá, Valera, Atlanta, San Antonio de los Altos, Monterrey, allá en México, San Cristóbal, Trujillo, Minnesota, en la isla de Margarita nos escuchan a todo volumen, Dallas, Texas, San Antonio del Táchira, Península de Paraguaná, Mérida, Carora, la gente de Dumogás, allá en Acarigua, mi amigo Néstor Méndez y también Ellán Benavides, mis dos hermanos allá en Dumogás, Los Guayos, Carabobo, Los Estanques, Santa Bárbara, Los Teques, Puerto Ordaz, El Moján, La Concepción, Cabimas, Italia, Colombia, La Guajira, Costa Rica, Falcón, Chile, Texas, La Vela de Coro, Puerto Cabello, Casigua del Cubo, El Vigía, Morón, Carora, Perú, Santurce, Puerto Rico, en fin. Y la colonia Tovar, mío santísimo. No, ya no, ya no escribo más, ya me cansé. Gracias por tantas llamadas y por estar aquí. Ahora pidan gaitas que yo los saludo. Pero ya, ya, cuatro reportes, más que suficiente. Así es que, bueno, estaban oyendo al son de la gaita vieja, ese es de la temporada 2026 de los Gaiteros del Pozón. Y también escuchamos un tema de los de las Semillitas de Luz. ¿Cómo es que se llama el tema? Mis dos amores, eso habla del amor de la madre y el amor de la abuela. Este ha sido el año de los abuelos, pero esta tiene que ver más bien con la mamá y con la abuela, porque nosotros nos identificamos desde niños con esas dos, con esos dos factores de la familia. La abuela nos consiente, nos agarra, nos abraza, nos duerme, nos dice cosas bonitas, y la mamá, bueno, por otro lado también, así que somos muy consentidos. 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Bueno, continuamos con más a las 3 y 40 minutos. Ya pronto, en 6 minutos, 5 minutos, nos vamos. Hablen todo lo que tenga que decirme, pues, para encima.

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1: Bueno, en tu FM 94.7, Gaiterísima, llegamos a las 3:47. Ya estoy cerrando el TikTok. Me despido de todos los que estuvieron conectados. 28,000 personas estuvieron hoy en el TikTok. Y, por supuesto, no puedo leer todos los mensajes, imposible, ¿no? Feliz por la audiencia que tiene Gaiterísima. Y, sobre todo, una audiencia que está allí fiel, perenne con nosotros. Por eso le damos las gracias. Bueno, mañana es jueves, ¿verdad? Hasta las 12 de la noche. Un abrazo para todos. Nos vemos y nos escribimos mañana jueves. 1 de octubre, señores. Qué buen mes. Mes de octubre, ya. Llegó diciembre. Llegó diciembre. Señores, estuvieron laborando con este servidor, el señor Antonio Flores, Alfonso Flores, Edilio Zavala. Ya Copete no quiere, sino estar aquí hablando con la novia. Elcio Oviedo. Bueno, todos bajo la dirección y la producción de la Fundación Nacional de la Gaita, Gaiteros de Corazón. 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Nos vemos allá. Chao, mañana será otro día mejor que el de hoy. Bendiciones y abrazos para todos. Dios me los bendiga.
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1: Amigos, un abrazo, bienvenidos a Gaiteros de Corazón a través de Gaiterísima 94.7 FM en la tarde de este día miércoles 30 de septiembre. Estamos listos para llevar a todos ustedes lo mejor a partir de este momento en su programa Gaiteros de Corazón. Antonio Flores, Elcio Oviedo, Kenneth Vilches, Edilio Zavala, Alfonso Flores, Danilo Vilches también nos acompaña a partir de este momento para llevarles lo mejor en Gaiteros de Corazón. A mi lado derecho, mi tocayo Agustín Méndez. Un abrazo, feliz tarde, Agustín.
2: 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Bueno, a disfrutar una tarde agradable con estos genios de la gaita.
1: Así es, Agustín. Mira, tenemos allí algunos ajustes técnicos. Vamos a escuchar un tema que tenemos por acá y ya volvemos para recibir a Gaiteritos de Tata, que está con nosotros. Un aplauso, muchachos. Ya vamos a presentarlos para que desarrollemos esta entrevista, pero vamos a escuchar a Gaiteritos de Lucía y ya volvemos. Adelante.

0: 4:34 minutos, estamos en Gaiteros de Corazón. Ábreme acá a ver si se escucha ya Agustín.
1: Arriba, mis muchachos, buenas tardes, buenas tardes.
0: No, aún no se escucha el micrófono de Agustín. No está con nosotros todavía Agustín. Vamos a presentarlo por acá. Agustín Méndez, que está con nosotros. Feliz tarde, hermano.
2: Feliz tarde, Endri. Ahora sí, sabroso. Complacido de estar aquí en Gaiteros de Corazón a través de Gaiterísima 94.7 FM con estos muchachones de Gaiterito de Tata, genios de la gaita, y por supuesto con sus instructores. Agradecidísimo de que estén aquí, Glexi, Alexi. Vamos por encima, muchachos.
0: Bueno, yo voy a saludarlos según como los voy conociendo por acá, y los que me falten, Agustín, me vas a apuntar allí con la chuleta. Está Reni en el 4, está Paul por allá, está Sol, está Samantha, está Arlet, está Isabel, está Alexis, está Glexis, pero me faltan otros. Bueno, vamos a saludarlos por allí, Agustín.
2: Tenemos, por supuesto, a Briannet también, Briannet Lunares, Linares. Tenemos a Natalie. Natalie, ¿dónde está? Ahí está Natalie, ¿oíste? Y tenemos a Samantha Díaz también por allá presente, Arlet, Sol, y creo que ya han sido...
3: Jorge Luis.
2: Ah, correcto, correcto. Y sí, es correcto. Y bueno, allá en la percusión creo que está Franklin también. Franklin lo nombramos por allí. Y tenemos a Andrés, a Matías, y bueno, ya Reni lo nombramos. Henry.
0: Fíjate, esta agrupación Gaiteritos de Tata nació el año pasado, 2025. Ellos participaron en el festival, en el primer festival de la Fundación Nacional de la Gaita, Gaiteros de Corazón, como Gaiteritos de Tata, pero sus orígenes vienen de la Escuela de Gaitas Heriberto Molina, que en esa oportunidad, como escuela, no pudo participar, y por eso ellos mismos se organizaron entre sus representantes, entre todos los muchachos, y allí nació pues precisamente esta agrupación Gaiteritos de Tata. Llegaron a la final en esa edición del festival y allí grabaron por primera vez el tema Gaiteros de Corazón. Ese es un tema de Alvis Reyes, que interpretó en esa oportunidad Isabel con Paola Larrazábal. Así que muchachos, vamos a escuchar ese tema, Gaiteros de Corazón, que ya lo tenemos por allí. Vamos a escucharlo grabado y luego volvemos para que entonces empecemos a cantar en vivo y podamos saludarlos y podamos compartir con todos ustedes. Adelante, Antonio.

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0: 4:44 minutos, estamos en Gaiteros de Corazón. Agustín, vamos a ver allí.
1: Claro que sí, Gaiteros.
0: Ahora sí, ya llegó Agustín. Agustín, no habías llegado.
1: Hermano.
0: Agustín,
1: Dios mío. Llegué temprano,
0: Henry. De las 2 de la tarde está aquí Agustín. Bueno, ya estamos listos para escuchar a Gaiteritos de Tata, que está con nosotros. Ya los saludamos a todos, estamos en vivo a través de Gaiteros de Corazón y Gaiterísima 94.7 FM. Vamos a hacer este tema, Gaiteros de Corazón en vivo, ¿les parece, muchachos? Vamos. Que los tenemos acá, Gaiteritos de Tata, el primer tema que grabaron acá en los estudios de la Fundación Nacional de la Gaita, Gaiteros de Corazón. Está Isabel Barrios con nosotros y todos los muchachos de Gaiteritos de Tata. Y también está Sol Borges, que va a interpretarnos esa parte que grabó Paola con nosotros acá en Gaiteritos de Tata. Adelante, muchachos.
2: 2, 3.

0: 4:46 minutos. Isabel, ¿cómo te sientes? Bienvenida, Gaiteros de Corazón. ¿Cómo está todo, Isabelita?
1: Hola, Henry, ¿cómo estás? Buenas tardes, ¿verdad? Sí. Buenas tardes a todos los oyentes y a Henry.
0: Arlet, ¿cómo se siente Arlet? Bienvenida, Gaiteros de Corazón. ¿Cómo está todo?
2: Bueno, hola, me siento muy agradecida con Dios y con ustedes por invitarnos aquí a Gaiterísima 94.7 FM.
0: Preséntame a tu hermana Samantha, que está acá con nosotros.
2: Bueno, esta es mi hermanota, bella, hermosa, divina y preciosa, Samantha Díaz.
0: Samantha, ¿cómo te sientes? ¿Cómo estás? Bienvenida.
3: Buenas tardes, Henry y Agustín, me siento súper bien.
0: ¿Bien?
3: Sí.
0: Mira, preséntame a tu compañerita que está del lado derecho.
3: Ella es Juliet Ardila.
4: Buenas tardes, bueno, me siento muy orgullosa y... bueno, orgullosa de nosotros mismos por todo lo que hemos logrado y todo el esfuerzo que hemos construido juntos.
0: A mí me dijeron que Juliet cantaba Bendita Tierra. ¿Eso es así?
4: Sí.
0: Bueno, vamos de una vez en vivo. ¿Cómo es eso, muchachos? Adelante.

0: Gaiteritos de Tata están con nosotros. A través de Gaiteros de Corazón, nos vamos con Sol Borges, la señora gaita. Es Sol Borges, quedaste ya marcada con ese tema, Sol. Ya todo el mundo te identifica cuando te ve por allí. Ella fue la que cantó Señora Gaita con el festival. Esa gaita te marcó la vida, ¿verdad, Sol?
1: Sí, bueno, a mí en la agrupación, cuando vamos a cantar Señora Gaita, dicen, ajá, Sol, yo siento que ser gaitera. Dale, pues. Arranca.
0: Mira, Sol, cuéntame qué tal esta temporada 2026. Además de estar acá con Gaiteritos de Tata y formar parte de esta agrupación, también vienes de la Escuela de Gaitas Heriberto Molina. Pero en esta temporada 2026, ¿cómo ves las perspectivas? ¿Cómo va la agrupación? ¿Cómo han estado los ensayos? ¿Cómo se ha desarrollado todo con Gaiteritos de Tata? Cuéntame un poco más.
1: Bueno, nosotros desde que empezó enero hemos estado ensayando, nos hemos estado preparando para la temporada gaitera que empieza desde ya. O sea, y ahorita estamos ya montando los temas navideños, estamos empezando con las parrandas porque ya se siente el sentimiento de la Navidad.
0: ¿Qué tema navideño cantas tú?
1: Temas navideños, yo canto Venga un Abrazo.
0: Venga un Abrazo, y esa la tiene. Por allí podemos cantar un pedacito. Es que mañana, Sol, te cuento, mañana primero de octubre arranca la Navidad aquí en Gaiterísima y vamos a escuchar gaitas navideñas, temas navideños, pero podemos hacer una antesala, ¿verdad, muchachos?
1: Claro.
0: ¿Cómo dice Reni? A ver.

0: va a llorar.
1: Compadrito, no.
2: ¿Por qué va a llorar? Siéntate contento.
1: ¿Por qué va a llorar?
2: De felicidad.
1: ¿Por qué va a llorar?
2: En estos momentos.
1: ¿Por qué va a llorar?
3: Bueno, es un abre boca nada más, un pedacito, porque la Navidad formalmente no la hemos arrancado aquí en Gaiterísima. Es a partir de mañana, 1 de octubre. Pero, Sol, no te puedes ir sin cantarnos, señora gaita, pues esa es la gaita que te identifica a ti. ¿Les parece, muchachos? Que nos regalan un pedacito de ese tema.

0: Un aplauso para Gaiteritos de Tata, que está con nosotros, Agustín. Vamos a acercarle allí el micrófono a Agustín. ¿Qué tal el talento de estos muchachos?
1: No, increíble. No se me olvida nunca ese día cuando lo vimos allí en Tarima. Y me acuerdo que le dije a Alexis, wow, increíble, hermoso, cómo estos muchachos actúan, cómo estos muchachos interpretan, cómo tocan los instrumentos, los arreglos vocales, los arreglos en la percusión. Digno de aplaudir, definitivamente, para cada uno de ustedes. Gracias. Un verdadero aplauso.
0: Bravo, bravo, bravo. Mira, vamos a ver si tenemos por acá Jorge Carrizo. ¿Quién es Jorge Carrizo? Jorge Carrizo, el que dice a todo que no. Me dicen aquí, eso es así. ¿Por qué, Jorge? ¿Por qué vos decís que no todo el tiempo? ¿Ah?
2: Ajá.
1: ¿Va a decir que no?
0: Hasta va a decir que no. No. Bueno, un saludo especial para Jorge Carrizo. También está Paul González. Saludos.
1: El galán, le dicen hoy, Tendri.
0: A Paul. El galán, sí, claro. Yo lo conocí hace bastante tiempo. Paul, ya dice por acá que tenéis 13 años, pero yo debí conocerte como de 9. 8, 9.
3: Creo que 8, 9, ajá, por ahí.
0: Por allí, Paul, ¿qué tal la experiencia acá en Gaiteritos de Tata? ¿Cómo te sientes?
3: Es una experiencia muy bonita, de verdad que desde que llegué aquí yo tuve un cambio, el profesor Alexis que me ha ayudado mucho a mí como persona, la profe Glexis también, todos los compañeros. Fue algo muy bonito cuando yo empecé aquí y desde que yo empecé aquí yo he cambiado más o menos. O sea, he cambiado para bien.
0: Alexis, ¿va a decir algo por allí?
4: Sí, quiero decir algo muy importante a raíz del comentario que está haciendo Paulito. Como muchos saben y otros no saben, la característica de esta agrupación, nuestras raíces son Heriberto Molina. Y de allí nació Gaiteritos de Tata. Pero esto es una familia que no únicamente se dedica a ser tamboreros, furreros, charrasqueros, cantantes o cuatristas. Nuestra raíz principal y fundamental es hacer que ellos conozcan desde corta edad la palabra de Dios, para empezar, y segundo, tratar de que cada día cada uno de ellos sea mejor persona desde su hogar. Y cuando nosotros recibimos a Paul, hablo por el caso de él, ninguna agrupación quería a Paul por su comportamiento, y sé que Dios nos puso un reto en esta familia de aceptarlo. Y hoy, por sus propias palabras, Paul acaba de decir, y nos sentimos orgullosos de eso, Paul, de que su cambio, tanto de su casa como en la agrupación y como persona, ha sido magnífico con nosotros. Este es nuestro trabajo.
0: Bueno, un aplauso para Paul, para toda la familia de Gaiteritos de Tata. Natalie es la mayor de las cantantes dentro de esta agrupación. Natalie, ¿cómo te sientes?
5: Espérate, me siento bien, de verdad que agradecida con Dios y con ustedes de acompañarnos aquí en esta oportunidad, que siempre es bueno estar aquí. Como dicen, esta es la casa de los gaiteros y todo hijo vuelve a su hogar, y bueno, venir para acá es totalmente grato.
0: Natalie, preséntame al cuatrista, quien tienes del lado derecho. ¿Qué me puedes decir de Reni? Vamos a acercarle allí el micrófono que tiene Reni allí y súbelo un poco más, Reni. Sin nervios, okay, todo listo, tranquilo, estamos en familia. Natalie, preséntame al
5: cuatrista. Aquí tenemos a la estrella del cuatro juvenil, como lo es, Reni Larrazábal.
0: Ajá, Reni, ¿viste?
6: Bueno, muy buenas tardes, Henry. Espero estén todos bien. Agustín, saludo, hermano.
1: Gracias, hermano.
6: Bueno, complacido de poder volver a estar aquí, en la Casa de los Gaiteros, la Fundación, y bueno, contento, pues.
0: Mira, Reni, a tu lado está Neiro Morales, ¿correcto?
6: Es un excelente pianista, Henry.
0: Acá me apuntan que Reni es el que llega tarde siempre, pero Neiro es el primero que llega.
6: Ajá, eso mismo.
0: ¿Eso es así?
6: Tal cual, no te dieron cuenta.
0: Bueno, preséntame a Neiro, que te acompaña también en el 4, bueno, en esta oportunidad.
6: Neiro Morales, un excelente pianista y con tan corta edad, Henry.
0: Bueno, Neiro.
6: 15, 16 años, ¿no?
0: Saludos.
6: El micrófono es todo tuyo.
0: ¿Cómo te sientes? ¿Cómo está todo, Neiro?
7: Bien, bien. ¿Cómo está Henry y Agustín?
0: Muy bien. Cuéntame, bien, ¿qué tal la experiencia de estar acá en Gaiteritos de Tata? Eres el pianista, hoy nos acompañas en el 4, pero ¿desde qué edad estás tocando piano? ¿Cómo fue tu llegada a esta agrupación Gaiteritos de Tata? ¿Siempre fue con el piano o tocabas primero un instrumento y luego pasaste a ser pianista? Cuéntame un poco de eso.
7: Bueno, en mis inicios pasé por tamborero, charrasquero, y después cuatro, y después piano.
0: Muy bien. ¿Y todo fue en la escuela Heriberto Molina? ¿O no, vienes de otra escuela de gaita?
7: De otra escuela.
0: Cuéntame, ¿cómo se llama?
7: Yo me formé en Gaiteritos del Soler.
0: Gaiteritos del Soler, muy bien. Con el profe Áñez.
7: Ajá.
0: Excelente. Bueno, muy bien, Neiro. Vamos a saludar a... Tenemos por acá, déjame buscar... a Matías Chávez. ¿Dónde está Matías Chávez? Véngase por acá, Matías, para saludarlo, para que la gente también conozca un poco más acerca de su talento. Buenas. ¿Cómo está todo, Matías? Dice que es charrasquero.
2: Ajá.
0: Que le cuesta peinarse. ¿Cómo es eso, Matías? Bueno, de verdad está ahí despeinado, Matías. O sea, en honor a la verdad. ¿Cómo es eso, Matías? Cuéntame un poco.
2: Bajame. Bueno, mi excusa siempre va a ser que por la forma de mi pelo, pues.
0: Muy bien.
2: Es difícil.
0: Matías, ¿y la charrasca qué tal?
2: Bien, perfecto. Todo bien.
0: ¿Y desde cuándo perteneces a Gaiteritos de Tata?
2: Más o menos como hace 3 años y pico, por ahí.
0: Excelente. Matías, bueno, Agustín, preséntame allí a otro de la percusión para que lo saludemos también.
1: Por supuesto, tenemos a Andrés Ochoa. Andrés Ochoa, ¿dónde está? Que se acerque por aquí con 15 añitos de edad. Andrés.
0: Andrés, lo conocemos, hermano, también desde jovencito allí en la escuela de gaitas Heriberto Molina. ¿Cómo se siente, Andrés?
8: Así es, Henry. Bien, bien. Y más por estar aquí con ustedes, Henry.
1: La experiencia, Andrés, con Gaiteritos de Tata. Cuéntanos.
8: Ha sido increíble. Yo estoy desde que la... abrieron Gaiteritos de Tata y todo ha sido perfecto. Los profesores increíbles. Todo muy bien.
0: Excelente. Franklin también está con nosotros. Franklin. Puinche, ¿cómo se siente?
9: Puinche. Sí, Puinche, correcto.
0: Todo bien, Franklin. Dice que es muy obediente.
9: Eso es verdad.
0: Es verdad.
9: Obediencia ante todo.
0: Ante todo.
10: Tiene apellido de importado.
0: Eso es verdad. Eso es verdad. Franklin, mira, preséntame el furrero, aquel chiquitico que está por allá.
9: Bueno, ese niñito calladito que ustedes ven allá se llama Javier Pirela.
0: Y Javier Pirela.
9: Es mi hermano gaitero y yo podría decir que mi creación en el furro, porque yo lo llevé a él a aprender, pues lo ayudé.
0: Muy bien,
1: véngase
0: por acá, Javier, véngase.
1: Con sentido, dice.
0: Eso es verdad, a Javier lo hemos visto por allí en varias agrupaciones, tocando el furro. ¿Cómo se siente, Javier? Adelante, ven allí, pegadito al micrófono.
11: Bien.
0: Bien, excelente. Bueno, un hombre muy explícito, ¿verdad? Un aplauso para el gran furrero, Javier. Bueno, ya conocimos más de los muchachos de la percusión. Llegamos al tema Legado de Dios. ¿Quién me cuenta más de esta composición? ¿Quiénes son los autores? ¿Cómo llega este tema a Gaiteritos de Tata?
11: Bueno, este tema llega a Gaiteritos de Tata por algo muy ancestral o algo muy delicado, como lo es una oración. Todo este tema inicia por la oración de nuestra directora, que rezaba y oraba porque pedía un tema que, más allá de la gaita, enalteciera a nuestro Padre Celestial. Y bueno, ¿qué más respuesta que este tema que fue Legado de Dios, que llegó a manos de Gaiteritos de Tata por la pluma de Alvis Reyes, que ha sido nuestro padrino y nuestro acompañante desde la fundación de Gaiteritos? Ya es el segundo tema que grabamos de Alvis y bueno, para nosotros siempre será gratificante grabar un tema de él. Y bueno, de ahí nace el tema Legado de Dios, que habla de que la gaita es el regalo que Dios nos dejó para enaltecer nuestro folclore de la forma más sana que podemos y de la mejor forma que podemos. Siempre es bueno escuchar una gaita donde enaltezamos nuestro folclore y donde podamos hablar de una forma
0: especial.
11: Excelente y o especial de nuestro...
0: Mira, Natalie, bueno, preséntala para que la escuchemos acá grabada y todo el mundo pueda disfrutarla a través de Gaiterísima y Gaiteros de Corazón.
11: Bueno, un dato curioso del tema El Legado de Dios es que hace 2 días, si no me equivoco, se estrenó el video oficial del tema. Y qué más que en una zona emblemática del Zulia como lo fue el Planetario. Y bueno, aquí en Gaiterísima 94.7 FM escuchamos Legado de Dios.
0: Vamos, Antonio.

0: 5-7 minutos, el legado de Dios 2026 para Gaiteritos de Tata. Lo cantamos, muchachos, en vivo. Este tema, ¿se puede, profe? ¿Qué nos dice? Está listo, ¿verdad? Lo va a hacer Arlet, correcto. 5-8 minutos, estamos en vivo a través de Gaiterísima Reni, ¿listo? ¿Qué dice Natalie? ¿Aprobado?
1: Sí, vamos a ver si esta vez sí pega ahí el tono.
0: Lo pone nervioso. El legado de Dios en vivo.

0: Un aplauso para Gaiteritos de Tata. 5-12 minutos en Gaiterísima. Bueno, Isabel la conocimos chiquitica. ¿Qué edad tienes ya, Isabel?
1: 11.
0: 11.
1: Ya estoy vieja.
0: Ya está vieja, ya. Yo creo que a Isabel la conocimos como de 8 años, 6 años, ¿no? Claro, pero recuerdo que Isabel era maraquerita y coreógrafa, porque era la que bailaba allí en la escuela de gaitas Heriberto Molina. Ese equipo originalmente de la escuela Heriberto Molina, siempre desde su fundación estuvo Glexi. Recuerdo que fue una de las primeras escuelas de gaita que abrimos en el 2022, cuando iniciamos allí en el Instituto Municipal de la Gaita, Ricardo Aguirre, originalmente con Carlos Delgado. Luego ingresa Alexis, también como instructor, el profe José Gutiérrez, Blacky, estuvo allí también con ustedes, a quien recordamos con muchísimo cariño. Vamos a enviarle al cielo un aplauso al profe José Gutiérrez. Luego de eso, quedó Glexi, Alexis y Blacky durante un tiempo. Y luego, solo ellos dos que han llevado las riendas de esta escuela de forma maravillosa, Glexis y Alexis Morales. Vamos a saludar a Glexis. Acércate, Glexis, por acá, para que nos regales un saludo y también enviarle un reconocimiento a los representantes, que son tus mejores aliados en este proceso de la escuela de gaitas.
2: Sí, ante todo, muy buenas tardes. Gracias por la invitación, Endri. Nos sentimos honrados, nos sentimos felices de estar aquí, de que nos des la oportunidad como Gaiteritos de Tata a participar en el programa. Gracias al apoyo de cada representante, porque ellos son básicamente el motor principal de esta maquinaria, tanto de la Escuela Heriberto Molina como de Gaiteritos de Tata, porque sabemos que Gaiteritos de Tata nace de la escuela. Nuestras raíces, nuestro fundamento está en la Escuela de Gaita Heriberto Molina, en la cual pertenezco hace más de 8 años. Y que me siento sumamente feliz porque ellos son parte de mi vida fundamental. Ellos para mí son mis hijos, cada uno de ellos. Mi hija biológica es Isabel, pero todos son mis hijos.
0: Sí, sí, correcto, Glexi. Bueno, han hecho un trabajo maravilloso. Vamos a darle un aplauso a estos profesores, instructores, gaiteros. Agustín, que lo han hecho, bueno, de forma maravillosa. Y eso se ve en el trabajo, se ve reflejado en el trabajo, porque el éxito de tener una buena presentación, de ir a los medios, de estar en una tarima y que se escuche bien y se vea bien, es solo la consecuencia de muchos ensayos.
3: Sí, el éxito está en los ensayos, lo decíamos hace unos días, Endri, que tuvimos la oportunidad de conversar, y hay que insistir, muchachos, todo el tiempo trabajar, porque la perfección está allí, cubriendo todos los ensayos, la responsabilidad, la disciplina que nos caracteriza como músicos, como personas. Ejemplo, nuestro amigo aquí,
0: Alexis.
3: Él es Paul.
0: Paul, correcto.
3: Y bueno, y por supuesto, cada uno de ese granito de arena que ustedes aportan para nuestro hermoso folclore, la gaita zuliana.
0: Mira, ¿qué te parece si hacemos un tema que grabó originalmente Gaiteros de Pillopo y le pertenece a Jaime Indriago, que se llaman Las Hojas del Calendario? Este tema lo hizo Enriquito Quirós cuando pertenecía a Gaiteros de Pillopo. Tú estabas ahí, Alexis.
3: Enrique Quirós.
0: Ese año, correcto. Eso es como el 93, 94, este tema, Las Hojas del Calendario. Y ya se aproxima la Navidad, por eso nosotros le queremos hacer esta antesala a lo que será el día de mañana, que para nosotros en Gaiterísima llega la Navidad, con canciones de Navidad. Y nosotros decimos en la promoción, búscame por allí, Antonio, la promoción que hace Danilo Bautista, donde dice, bueno, se acerca la Navidad y usted va a estar reunido en su casa, va a colocar el arbolito, va a hacer el guiso de las hallacas. Alexis.
4: Henry, quería decirte algo respecto a Las Hojas del Calendario.
0: Ajá.
4: Que fue un tema que entró para completar el disco de ese año. Fue el último tema que entró y fue el último tema que grabamos de ese disco.
0: Bueno.
4: Y el tiempo habló por sí solo.
0: Por sí solo. Vamos a escuchar esta promo de Danilo Bautista y al terminar arrancamos con Las Hojas del Calendario. Vamos a ver qué nos dice Danilo.
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0: Un aplauso para Gaiteritos de Tata, que nos regalan este tema, Las Hojas del Calendario. Aunque por allí también me dijeron que cantaban Olor a Navidad. Ese tema también es bien bonito. Fue grabado por los Colosales de Ricardo Cepeda. La voz del mismo Colosal Ricardo Cepeda en el 2014, 2015 aproximadamente. Creo que ese tema también es de Jaime. Jaime Indriago. ¿Quién lo canta? Samantha. ¿Seguro, Samantha? Bueno, preséntalo, pues. Van a escuchar en vivo con Gaiteritos de Tata.
1: Van a escuchar en vivo con Gaiteritos de Tata, Olor a Navidad en mi voz.
0: ¿Cómo te llamas tú?
1: Samantha Díaz.
0: Muy bien, adelante, pues.

0: Un aplauso para Gaiteritos de Tata. Miren, tenemos saludos por acá de parte de Nirven Starling. Dice, Dios bendiga a esos niños, qué talento tenemos en nuestra tierra. Todos los días escucho 94.7 desde Houston. Nirven Brito dice, Dios me los bendiga. También, arriba mis niñas Samira y Samantha. Dice, ¿quién es Samira?
1: Ale.
0: ¿Por qué te dicen?
1: Este es mi segundo nombre. Ya no se pone para adelante. Ajá.
0: Ajá.
1: Samira es mi segundo nombre. Y Arlet es mi primer nombre. Entonces, aquí, normalmente, en la calle, o sea, fuera de mi casa, siempre me llaman Arlet. Pero en mi casa y en el entorno en donde siempre me lo mantengo, me dicen Samira.
0: Eliliana, dice. Eliliana. ¿Sabes quién es? Ya sé quién es. Mira, Arlet, vamos a enviarle saludos a la familia, que es el pilar fundamental de todos nosotros desde nuestros inicios, y es bien importante siempre reconocerles con un saludo, con un abrazo a tu mamá, a tu papá, a la familia que los apoya en cada ensayo, a tus hermanos, por supuesto, para que los

0: sigan apoyando y para que sigan allí al ladito de ustedes.
1: Bueno, voy a mandar tres saludos. Yo sé que vos los cobras. Yo te los voy a pagar.
0: Ustedes ven el programa.
1: Yo sé que vos los cobras.
0: 20 cada uno.
1: Bueno, el primer saludo es para mi mamá, Suhani Saavedra. Le mando muchos saludos. Le doy gracias porque siempre está ahí conmigo. Cada vez que no quiero ir para un ensayo, siempre me dice, tenés que ir, anda, que este es tu futuro. No, a veces. Bueno, mami, te quiero mucho, te amo. Y el segundo saludo es para mi abuelo Enrique. Él también fue una parte fundamental para mí dentro de la gaita, porque siempre, cada vez que vamos a su casa, siempre estamos con él cantando gaitas en el 4, también tocamos charrasca, maracas, y gracias a él también estoy dentro del ámbito gaitero. Y el último saludo es para mi tío Melvin Álvarez Rincón. Te mando muchos saludos desde allá, desde Estados Unidos. Te quiero mucho, tío. Bendición.
0: Bueno, ese es el que nos va a pagar los saludos, ¿verdad? Que nos haga una transferencia de una vez. 524. Bueno, Arlet, ¿qué te parece si nos interpretas Maracaibo es otra cosa? Nos dicen que la cantas muy bonito acá dentro del repertorio de Gaiteritos de Tata. ¿Te parece? Ese tema de Ricardo Portillo lo grabó Cardenales con Los Colosales de Ricardo Cepeda. Reni, ¿verdad que sí? Correcto. Natalie, dile ahí el tono a Reni en el que va esta gaita. Por favor. Vamos, pues.

0: 5:27 en vivo, Gaiterito Cetata está con nosotros a través de Gaiteros de Corazón, Agustín.
1: Ese sí era el tono.
0: Ese sí, claro. Lo que pasa es que el hombre llegó apurado, sudado, le faltaba la respiración, venía subiendo las escaleras allí y todo. Entonces, bueno.
2: Casi me desmayo.
0: Casi se desmaya.
1: Henry, entonces, ¿cómo se preparan los muchachos para el festival? Ya las inscripciones están abiertas, ¿no?
0: Sí, bueno, y venía conversando con Glexis y con Alexis. Los Gaiteritos de Tata, como bien lo ha dicho durante la entrevista, es una agrupación que nace debido a que cuando hicimos el primer festival, en ese momento no pudo participar la escuela de gaitas como tal, Heriberto Molina, por X circunstancias. Entonces, debido a ese escenario, ellos, los niños, los representantes, dijeron, no, pero ¿cómo es posible que nosotros no vamos a participar en ese festival? Entonces vamos a hacer Gaiteritos de Tata para participar en ese festival. Y allí vimos a Isabel interpretando La Tienda del Parroquiano, En Casa Se Larga el Forro y todos esos temas, porque el festival era homenaje a Astolfo Romero en esa primera edición. Pero luego esta agrupación siguió allí ensayando con su escuela de gaita, con cada uno de sus integrantes, participaron en el segundo festival como la escuela de gaitas Heriberto Molina y fueron los ganadores en la categoría comunidad. Es decir, que aquí tenemos a los Gaiteritos de Tata, pero a la escuela de gaitas Heriberto Molina, que fueron los ganadores del reciente festival organizado por la Fundación Nacional de la Gaita, Gaiteros de Corazón. Como parte de esa premiación por haber llegado a la final de este festival, vinieron acá a los estudios de la Fundación Nacional de la Gaita para grabar como escuela de gaita por primera vez un tema que se llama Mi Gran Litoral, que es de Melvin y de Alvis Reyes, en las voces de Sol y de Samantha. Entonces, además de eso, ya tienen su kit de instrumentos profesionales la escuela de gaita Heriberto Molina, que no se los puede prestar a Gaiteritos de Tata. Esos son de la escuela de Heriberto Molina, no, mentira, son los mismos. Entonces, allí grabaron este tema que se llama Mi Gran Litoral, que es un tema bellísimo, que bueno, envía un mensaje a toda Venezuela, a todos los venezolanos, sobre todo quienes en el mes de junio vivimos un momento muy difícil, sí, con el doble terremoto, el doblete sísmico, y es un mensaje que se le envía pues de esperanza a todos esos ángeles, a todas las personas que vivieron momentos de angustia muy difícil, al igual que el resto de los venezolanos, y se llama precisamente así, Mi Gran Litoral. Me gustaría que nos regalaran un pedacito, Sol. ¿Qué opinas? ¿Sí nos puedes acompañar con ese tema? ¿Estás de acuerdo, Sol?
3: Excelente.
0: Bueno, a ti precisamente te llega muy de cerca esta gaita, Sol.
3: Sí.
0: ¿Por
3: bueno,
0: qué?
3: Te voy a explicar el por qué.
0: Cuéntame.
3: Mi mamá es caraqueña. Y ella es de allá, de ese lugar, Caracas. Ella ama Caracas con todo su corazón. Que la quiero mucho y le mando un saludo. Se llama Sol Ángel. Y ella allá en Caracas tuvo su vida, tuvo amigos, familia. Y tras el sismo del 24 de junio, que nos chocó a todos los venezolanos, yo estaba durmiendo en ese momento y mi mamá me despierta. Antonella, te tengo que contar algo. Y ella me dice, en Azalan, que de verdad le tengo dos familiares, mi primo Pedro y mi tía Fanny, que estaban desaparecidos. Y no los encontraban por ningún lado en el edificio de ellos. Y eso es algo que a mí, yo no los pude conocer. Casualmente, yo iba a ir a La Guaira este año a pasar mis vacaciones y no pude ir tras el sismo y me sentía demasiado mal. Todavía tengo ese sentimiento en el corazón, pero lo he tratado de ir llevando con poco a poco porque es algo que llega al corazón, que saber que los consiguieron muertos y la misa fue hace rato, o sea, y no pudimos ir, lamentablemente.
0: Y sabemos que
3: cuando yo escuché este
0: te
3: tema...
0: Te costó mucho grabarlo,
3: sí, me
0: sentimentalmente.
3: Costó demasiado.
0: Sí.
3: Cuando yo escuché el tema, yo quería abrazar a mi mamá.
0: Bueno, vamos a escucharlo ahora acá en vivo con la escuela de gaita Heriberto Molina, que tienen el uniforme de Gaiteritos de Tata, pero son la escuela de gaita Heriberto Molina. Vamos, muchachos. Que además van a participar, Agustín, va a participar la escuela de gaita Heriberto Molina con esta gaita al Festival Maracaibo Elige la Gaita del año 2026, en esta segunda edición del festival, en la categoría infantil-juvenil, que es hasta los 17 años. Aprovechamos también para dar esa información. La categoría adulto inicia desde los 18 años en adelante. Así que agrupaciones profesionales y de adultos que tengan como cantantes menores de edad, es decir, de 17 años, no podrán participar. Y viceversa, agrupaciones infantiles que hayan grabado con adultos o con personas mayores a 18 años, tampoco podrán participar. Así que, bueno, la Escuela Heriberto Molina tiene todo en regla. Ellos van a participar. No se han inscrito.
3: Mañana.
0: Bueno, usted nos va a decir que nos va a escuchar a través de Gaiterísima. ¿Qué le parece esta gaita que vamos a escuchar, que se llama Mi Gran Litoral, de la Escuela de Gaitas Heriberto Molina? Adelante.

0: Un aplauso para Gaiteritos de Tata que están con nosotros, 5:36 minutos con este tema, Mi Gran Litoral. ¿Cómo fue el proceso de grabación de esta gaita que grabamos acá en los estudios de la Fundación Nacional de la Gaita, Gaiteros de Corazón? Colócamela allí de fondo, Antonio, este tema que se llama Mi Gran Litoral. Chico, me tiene sorprendido Antonio, ¿viste, Elsie? Está demasiado, demasiado rápido colocando este tema que se llama Mi Gran Litoral. Está así como el gran Reni que lo tenemos por aquí. Antonio, te gané, ya lo hice. 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
2: Ajá. El proceso fue súper excelente.
1: Agrupación, Escuela de Gaita, Heriberto Molina. Tema, Mi Gran Litoral. Autor, Melvin Álvarez Rincón. Música, Alvis Reyes. Solista, Sol Borges.
0: Me faltó Samantha. Samantha Díaz es la que usted escucha en este momento. Y ese sol, vuelve Samantha. Canta sol ahora. Y como dice el coro.

0: Un aplauso, pues, para Gaiteritos de Tata. ¿Qué nos dice Jorgito? No. ¿Cómo se siente? ¿Cómo se siente? ¿Bien?
1: Muy bien.
0: Muy bien, un aplauso para Jorgito. Que por fin logramos que hablara. Muy bien. ¿Le vas a enviar saludos a tu mamá y tu papá?
1: Sí, les envío un saludo muy fuerte desde acá de la Fundación Nacional de la Gaita.
0: ¡Muy bien! Agustín, hasta
2: Henry,
0: que lo logramos.
2: Henry, pero sí habla, chico.
0: Claro, ya habla bien, habla bonito. Lo que se hace, usted sabe, ahí el Willy, pero sí, un hombre inteligente. Agustín.
2: Henry, y mañana...
0: ¿Vos eras así chiquito? Sí. ¿O hablabas mucho?
2: Sí, hablaba mucho.
0: ¿Hablabas mucho?
2: La verdad que sí.
0: Yo también.
2: Mañana es un gran día, se enciende la Navidad aquí en Gaiterísima 94.7, en la Fundación. Y bueno, ya todo el mundo preparado, hermano, para recibirla.
0: Así es. Hay otra gaita de Navidad que tengamos por allí que querramos compartir, pero que antes cuadremos con Reni bien, ¿verdad? El tono para que quede todo bien bonito allí y le demos inicio a la Navidad.
1: Tenemos que armar el arbolito.
0: Sí, es verdad. Tenemos que armar el arbolito. Enviamos
1: ese, ese arbolito lo armamos todos en familia. Eso es lo mejor de la Navidad, armar el arbolito.
0: Mira,
1: y las hallacas también.
0: Isabel, decile, Roberto, tenés que enviar el arbolito, decile.
1: Roberto, envíanos el arbolito aquí a la Fundación porque tenemos que armarlo todos los gaiteros. Está la casa de los gaiteros.
0: Así es, vamos pues, muchachos, adelante.

0: Gaiteritos está en vivo con nosotros en Gaiteros de Corazón, Agustín. Bueno, ya estamos llegando al final de nuestro programa en la tarde de hoy, 30 de septiembre, a través de Gaiterísima 94.7.
1: Sí, un placer haber compartido con estos chicos, son jóvenes, juveniles, que están cada día brindándonos un espectáculo musical, de verdad que sí.
0: Muchachos, sus palabras de despedida, Natalie, en nombre de Gaiteritos de Tata, las palabras de despedida a toda la audiencia de Gaiterísima 94.7 y de Gaiteros de Corazón.
2: Bueno, como palabras de despedida de parte de Gaiteritos, les agradecemos habernos escuchado durante todo este periodo y esperamos que hayan quedado con ganas de más gaita. Y si no la consiguen con Gaiteritos de Tata, la pueden conseguir aquí en esta emisora, como lo es Gaiterísima. Y bueno, creo que Gaiteritos tiene una forma muy peculiar de despedirse y es la siguiente forma, que es... Y de esta forma se despide Gaiteritos de Tata, sin antes desearles que Dios me los bendiga y que la Virgen me los acompañe. Y nos vemos en una próxima ocasión.
0: Muy bien, un aplauso para Gaiteritos de Tata. Isabel, un mensaje pues de despedida. Isabel, tu saludo para toda la audiencia y envíale muchas bendiciones de Papá Dios a todos los que están escuchando esta hora Gaiterísima 94.7. Por cierto, acá rapidito, tenemos, dice por acá, saludos y bendiciones de parte de Mari Carmen Anciani, que está en sintonía. También... Dice por acá, Gaiteritos de Tata, en especial al bello Furrero, mi hijo Franklin Puinch. Un abrazo para el cuatrista estrella Renny Larrazábal de parte de su prima Tata y su tío Toto. Dice por acá que están en sintonía de Gaiterísima 94.7 desde Pomona. Están allí disfrutando también desde Coro. Están conectados a esta hora con nosotros a través de Gaiterísima. Isabel, tus palabras de despedida.
3: Muchas gracias, Henry, y a todos por la invitación. Gaiteritos de Tata, la verdad que se siente muy feliz de que nos hayan invitado. Y yo de verdad que me encanta venir para acá porque yo siento que vengo a mi casa. Yo estoy en mi casa, aquí en Gaiteros de Corazón, es lo mejor que hay en Maracaibo, porque es la casa de los gaiteros. Y cuando la orden de Navidad, yo voy a estar loca por venir aquí a cantar gaitas de Navidad con ustedes.
0: Muy bien, un aplauso para Isabel y Gaiteritos de Tata. Aplauso, muchachos. Vamos a despedir Antonio con el legado de Dios de esta temporada 2026 para Gaiteritos de Tata. Un aplauso, gracias por acompañarnos. Muchas bendiciones y seguimos adelante, muchachos.

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Y con Maragaita le ponemos alegría, ritmo y sabor a tu vida en la Ruta Gaitera. De esta manera iniciamos nuestro programa en la tarde-noche de hoy. Sean bienvenidos a la Casa de la Gaita y de todos los gaiteros, Gaiterísima 94.7 FM y al enlosado de la radio, la Ruta Gaitera. Hoy Gaitas en vivo, sí señor, con la agrupación Hermandad Gaitera. En breves minutos estaremos tocando, cantando y hasta bailando la maravillosa Gaita Zuliana con nuestros invitados especiales, Hermandad Gaitera, hoy totalmente en vivo en la Ruta Gaitera. Así que de una vez les invitamos por acá, por las cámaras de nuestro streaming, por todas las plataformas, por todas las redes sociales, YouTube, TikTok, Instagram y por supuesto nuestra poderosa señal, la 94.7 FM, la cual puedes escuchar donde quiera que te encuentres, en cualquier parte del mundo, por nuestra aplicación Gaiterísima 94.7 FM, la cual puedes descargar por App Store o por Play 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Todo nuestro equipo listo para llevarles 2 horas de excelente gaita, gaitas en vivo, como lo venimos haciendo ya desde hace 1 mes y medio. Aproximadamente agradeciendo a todas las agrupaciones que han tenido a bien visitarnos, honrarnos con su presencia, y todavía hay muchas más que ya están en pauta para los siguientes días y las próximas semanas. Presentamos a nuestro equipo, mis muchachos, el señor Antonio Flores, desde la sala técnica. Deberíamos hacer como que los vayan ponchando a uno, ¿verdad? Mientras se les va nombrando. Antonio Flores desde la sala técnica, igualmente Edilio Zavala en la dirección, el que se va a encargar de ponchar a todo el equipo. Ahí está Antonio Alfonso Flores en el streaming. Danilo Vilches está en la asistencia de la producción. En las redes sociales, Elcio Oviedo ante el micrófono, Enrique Díaz, la voz 19847, todos bajo la producción y dirección de la Fundación Nacional de la Gaita, Gaiteros de Corazón. 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Y en nombre de ellos vamos a iniciar nuestra ruta gaitera de esta tarde-noche, como siempre. Como siempre, dándole las gracias a nuestra Santísima Virgen y a Papá Dios, diciendo: Señor Dios Padre, que llenas de alegría y ritmo los corazones de nuestro pueblo, hoy ponemos en tus manos el inicio de esta ruta gaitera. Les damos gracias por el regalo de la música, por la tradición que nos une y por ser la voz viva de nuestra tierra. Madre mía Santísima Virgen del Rosario de Chiquinquirá, nuestra amada Chinita, bajo tu manto divino acogemos esta jornada. Bendice a cada músico, a cada cantante, a los cuatristas, furreros, tamboreros, maraqueros y charrasqueros que con fe y devoción hacen sonar la gaita, expresión autóctona del alma venezolana. Hoy elevamos una oración sincera de reflexión por todos los venezolanos dentro y fuera de nuestras fronteras. Te pedimos, Señor, que reavives entre nosotros el espíritu de la verdadera hermandad, de la solidaridad y el respeto entre nosotros. Que la música sea siempre un puente que nos abrace, un refugio donde reconozcamos como hermanos y un impulso de esperanza para construir juntos un futuro mejor. También te pedimos de manera muy especial por nuestros invitados de hoy, la agrupación Hermandad Gaitera. Llena sus vidas de bendiciones, salud y energía, guía sus pasos en cada escenario y haz que su talento siga contagiando alegría y fraternidad en cada rincón donde suene su gaita. Que en cada repique de tambora y en cada verso de devoción resonemos como un solo pueblo unido de fe, de paz y amor. ¡Que viva la gaita! Que vivan nuestros gaiteros y que la bendición de Dios y de nuestra Chinita nos acompañe en esta ruta gaitera. Amén. De esta manera vamos a comenzar. Iniciamos la ruta gaitera de hoy.

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1: Bueno, si hacemos como este mix del Coquibacoa, tendremos que botar la comida, porque aquí no nos dan de beber. Sí, señor. Agüita, sí, señor, y agüita de coco para calmar la sed, como dice la canción por allí. Continuamos con la Ruta Gaitera, 6:35 minutos de esta tarde-noche, y ya están con nosotros nuestros buenos amigos de Hermandad Gaitera. Vienen a promocionar su tema Eternamente por Ti, lo nuevo, temporada 2026. Rosalba López como solista, es un tema que le pertenece a Alexander Pérez, y la música es de Gerardo Nava, un tema devocional de cierre de temporada dedicado a nuestra excelsa patrona, la Virgencita, la Chinita. Y bueno, vamos a hablar un poco de la historia de la agrupación. Hermandad Gaitera es una institución fundamental del folclor maravino, nacida en el corazón de la urbanización San Miguel, acá en Maracaibo, el 20 de agosto del año de 1979, bajo la visión de su fundador y director general, el señor Sergio Fernández. Desde sus inicios, la agrupación se ha distinguido por un estilo innovador que supo renovar el sonido tradicional sin perder la esencia pascuera, logrando una perfecta armonía entre el cuatro, el furro, la tambora y la charrasca, junto a la inclusión vanguardista del bajo, la guitarra y la flauta. Su impacto fue inmediato. Ese mismo año de fundación se coronaron como conjunto revelación del año con el tema Escombro. Y tan solo al año siguiente, en el año 1980, hicieron historia arrasando con los premios a conjunto del año, gaita del año, por su inolvidable clásico, la gaita Boulevard, y también solista del año, zumbando además prestigiosos galardones como el Mara, el Cacique de Oro, además de servir como un gran semillero para los cantautores y músicos más brillantes de la región. Entiendo que Carlos González, el number one, también se inició con esta agrupación. Ya vamos a estar hablando con todos ellos. Alcanzó tal proyección esta agrupación que llegó a compartir escenarios como grupo alterno de figuras internacionales de la talla de Julio Iglesias, y también, para los amantes de la salsa, de las estrellas icónicas de la Fania. Así que bueno, en breves minutos estaremos conversando con Hermandad Gaitera. Son 12 integrantes que vienen a regalarnos gaita en vivo, gaita de la buena, en este enlosado gaitero, la Ruta Gaitera. Al regreso de esta gaita que vamos a colocar, viene la gaita en vivo en la Ruta Gaitera. Ya volvemos.

0: bastón.
1: Sí, señor, pues que se prenda la alegría. Eso. Acá en este estudio. Dándole la bienvenida a mis amigos de
0: Hermandad Gaitera.
1: Y ustedes tienen un eslogan, así que vamos a hacerlo otra vez con el eslogan completo. No hicieron la tarea, vamos a darle otra oportunidad. Con mis amigos de
0: Hermandad Gaitera, como debe ser.
1: Como debe ser, así es. Así era el eslogan de Radio Caracas Televisión hace muchos años. Como debe ser, se nos cayó la cédula. Por fin, bienvenidos acá a Hermandad Gaitera, 12 integrantes que les damos las gracias y les recibimos en la Casa de la Gaita y de todos los gaiteros, mis hijos, y por supuesto, como siempre, hay que darle la palabra primero a las damas, así que bienvenida Rosalba López, solista, y quien tiene a cargo el promocional de esta temporada. ¿Cómo estás, Rosalba? Sé bienvenida.
2: Sí, señor. Buenas noches, Enrique. Complacidos y agradecidos de esta invitación a tu programa. Esa audiencia que ya nos está acompañando, que ya se está haciendo sentir.
1: ¿Por qué será?
2: Y bueno, aquí está Hermandad Gaitera, dispuesta a embarcarse en esa ruta gaitera para llevar buena gaita.
1: Ve que rodamos más que la ruta 6. ¿Ah? Ve que ya van casi 30 agrupaciones y de verdad que gracias a ustedes, porque sin ustedes, y hablo, me refiero, y le doy las gracias a través de ustedes, a todos sus colegas, a todos sus homólogos, los demás grupos que han estado acá y los que ya han dicho presentes para mañana, pasado, las próximas semanas, y es muy importante, pues hay que darle el apoyo a la gaita porque es lo nuestro, ¿verdad? Es lo nuestro que tenemos para exportar, y sin la gaita no podemos vivir, sino que lo digan ustedes mismos, pues que viven de esto, no es que viven de esto, o sea, que viven para esto, quise decir, el para, lo importante que es, que viven para esto. Bueno, vamos a conocer a todos y cada uno de los integrantes, vamos a hablar con Hermilio Suárez. Hermilio, hermano, bienvenido a la Ruta Gaitera.
3: Gracias, Enrique, gracias, igual que dijo mi compañera aquí, gracias por la invitación, y estamos aquí en tu ruta para alegrarles la tarde de hoy.
1: Sí, señor, con buena gaita. Luis Guillermo Arcaya, hermano, bienvenido, ¿cómo estáis?
4: Muchísimas gracias, buenas tardes. Buenas tardes a todos los que están conectados desde hace ya ratísimo esperando esta Ruta Gaitera. Y agradecido por la invitación y por estar acá disfrutando de la presencia de ellos allá y nosotros acá estamos de buena
1: gana. Son como 3.500 saludos nada más. Así que bueno, ya vamos a hablar de eso. Y el último solista, Gustavo Andrade. Mi hermano, bienvenido a Gaiterísima.
5: Gracias, mi hermanito. Muy agradecido, muy complacido. Y aquí estamos montados en la Ruta Gaitera, hermano.
1: Sí, para señor. Para cantar y para pasarla bien, sí, para hasta para bailar, dije yo por ahí. A lo mejor se han visto casos, sino que le pregunten a Antonio Flores, de Rincón Morales, han bailado aquí. Gonzalo García, de La Charrasca, bienvenido, hermano. Gonzalito por allá, ya siempre tenemos que del center field que se vengan para acá, para el infield. Romer Oberto también, Gustavo Hernández en el furro, Carlos Carrullo. Mi amigo del 4, Alfredo Villalobos, que está acá cerquita. Alfredo, bienvenido. Puedes acercarte al micrófono. Bienvenido a la Ruta Gaitera, mi hermano. ¿Cómo estás?
6: Bueno, muchas gracias. En realidad, nuevamente, como dicen todos mis compañeros, gracias por la oportunidad. Y estamos aquí pues para hacer buena gaita.
1: Así es. Bueno, saludamos también a Ronald Fernández, a Jorge Guilarte, y faltó Carlos Ferrer. Carlitos está acá. Vino Carlos, pero dejó el bajo. Bueno, mis hijos, bienvenidos, de verdad que sí. Tienen mucha historia, ¿no? Una agrupación que inició hace muchísimos años. ¿Quién nos puede hablar un poco de la historia de la agrupación, de los lauros, de los logros que han tenido? El number one, Carlito González, fue el que grabó este tema con el que arrancaron, ¿no?
7: No.
1: ¿No fue el del Boulevard?
7: No, es coño.
1: Fuiste tú mismo. Sí. Bueno, entonces vamos entonces a empezar la historia contada por sus mismos protagonistas.
3: Bueno, Enrique, sí, está Gaita del Boulevard, de letra de Orangel Segundo Parra y música de Miguelito Ordóñez. Fue Gaita del año en el 1980. Nos dio muchas satisfacciones.
1: Un año después que iniciaron ustedes, uno o dos años. Un año después, porque primero fueron Conjunto Revelación. Y luego se llevaron la gaita del año, ¿es correcto?
3: Sí, señor.
1: Así es.
3: Y tú sabes que esta gaita la iba a cantar Carlito, el number one de la gaita. Pero él, en esa oportunidad, lo llamaron a formar parte de Cardenales y
1: Fue justo que el año que se fue a Cardenales y tú le interpretas y bueno, y le dijiste, bueno, no te llevo nada. Gaitica del año. Ahora eso es el number two, por lo menos en esta temporada. Bueno, mis hijos, aquí la gente demanda gaita y más gaita. Vamos a hacer otra gaitica. ¿Con qué podemos alegrar los corazones de la gente? A ver.
2: Bueno, sí, precisamente para darle... para resaltar ese tema del que estamos hablando, Escombros, que fue grabado en el año 79 y se ganó el conjunto Revelación del Año con esa gaita. Luego se volvió a grabar en el 80 con el desaparecido Ángel Sarabia. Y ahora, en 2026, 47 años después, viene con sello de mujer.
1: Bueno, vamos a escucharla.

0: Y que vengan los aplausos. A ver, a ver, a ver, vamos a hacer otro pulso con mis amigos de
1: Hermandad Gaitera, como debe ser.
0: Así es. Vamos a darle entonces entrada a los 3.500 mensajes, a ver si depuramos por lo menos 50. A ver, saludos Enrique, sintonizando desde San Francisco, solista del grupo Címbalo. Saludos a los muchachos de Hermandad Gaitera. Nos dice Jonathan Gómez. Alexander Pérez, saludos a todos, incluyendo a toda la agrupación. El señor, Draexa, buenas, Draexa, saludos.
2: Doctora
0: igualmente, Exa. Doctora.
3: Doctora Exa.
0: Ah, doctora Eta, Exa.
3: Exaida, doctora Exa.
0: Bueno, saludos, doctora. Saludos, doctora Exaida. Por ahí les dice la gente de Tributo Gaitero. Y ellos se saludan allí, entre ellos. Buenas tardes, saludos desde Miami. Les envían por acá arriba mis amigos de Hermandad Gaitera, Fabiola Chacón, activo desde Cumaná, Estado Sucre, para todo el equipo de Tributo Gaitero. Vamos arriba, un aplauso pues a toda nuestra audiencia desde el oriente del país. Para mí, donde están unas de las mejores playas de toda Venezuela, están en el oriente, para allá arriba, para Cumaná, para Río Caribe, sí señor. En sintonía desde El Soler, Fabiola Chacón, igualmente, hola, soy del mar. Estoy aquí con mami y los amo. Un abrazo, pues, para...
3: Un beso, Aymar.
0: Saludos, Aymar. Sí, señor. A ver, bendiciones para todos de parte de Geudomar. Maestro, saludos. Están hablando por acá. Vamos a compartir. Enrique, buenas tardes. Saludos y bendiciones. Luis García en sintonía desde Los Teques, como todos los días, y que continúen los éxitos. También, pues, un aplauso.
2: Gracias.
0: Para el Estado Miranda. Sí, señor. A ver, por acá se saludan entre ellos, tienen una conversación entre ellos ahí en todo el chat de YouTube. Saludos a todos nuestros amigos y seguidores de nuestra divisa Hermandad Gaitera, como debe ser, dice José Fernández. Siempre unidos, la gaita nos une. Eso es bien bonito, eso hay que rescatarlo. Eso hay que rescatarlo, sí, señor. De parte de María de los Ángeles y Cristian, muchos saludos a toda la agrupación. Saludos a Hermandad Gaitera de María de los Ángeles. Desde Orlando, Florida, el hijo de fundador, Sergio Fernández.
2: Muy bien.
0: Desde Los Olivos también nos envían saludos a todos los integrantes de Hermandad Gaitera. Excelente agrupación. Qué buena agrupación. Aplausos de pie. Qué buena esa gaita. Dice por ahí Villopero Oficial, hoy sí brindo las hamburguesas.
2: ¿Ah?
0: Bueno, acá hermandad son 12 y la hermandad mía somos 7. Bueno, gracias a toda la gente en transmisión por YouTube, por TikTok, por Instagram y por supuesto nuestra señal matriz. Ya vamos a revisar el 0424-947-4032. Así que sigan escribiendo, muchísima gente que está escribiendo, pero... tratemos de escribirle al grupo porque parece que hay una conversación entre 3 o 4 personas allí entre ellos y obviamente no tiene sentido que yo lo lea. Así que el chat está abierto para todos ustedes. Y bueno, ¿qué cuentan de esta temporada? A ver, ¿cómo visualizan esta temporada 2026? Yo tengo una opinión que ha sido pública ya, pero quiero conocer la opinión de Hermandad Gaitera. ¿Cómo visualizan temporada 2026 hasta este momento que apenas entramos a octubre?
3: Bueno, yo pienso que...
0: Al micrófono, por favor.
3: La visualizamos como una temporada de muchos retos, ¿ya? Porque inicialmente comenzamos la temporada, valga la redundancia, con un tema que se llama Evocando, que fue un mix que se hizo con temas icónicos de la agrupación. Y luego se vinieron dando más temas y vamos a grabar hasta que, gracias a Dios, logramos grabar 4 temas para esta temporada. Y eso nos pone más retos a tratar de mejorar, de estar haciendo siempre las cosas muchísimo mejor en pro de la gaita.
0: Sí, señor. Bueno, por ahora, Eternamente por Ti es el que está como punta de lanza, ¿no?
2: Sí, correcto, correcto.
0: Cuéntenme un poquito de ese tema.
2: Bueno, ese tema llegó a nosotros como una bendición para enaltecer a Nuestra Señora del Rosario de Chiquinquirá. Habla de una devoción... de un feligrés que no es zuliano, es oriental, está en Cumaná y está en línea. Y está en línea, es el señor Alexander Pérez. Se ayudó del maestro Gerardo Nava para colocarle la música. Es un poema dedicado a la Virgen, convertido en gaita, y en la voz de esta servidora.
0: O sea que quien está escribiendo es el autor, el compositor, correcto, Alexander Pérez.
2: Sí,
0: bueno, otro aplauso.
2: Saludos, Alex.
0: Para el oriente del país. Y Gerardo Nava, bueno, sí, precisamente este tema es un tema devocional para nuestra excelsa patrona y sería interesante escuchar bajo la óptica de un oriental cómo ve el amor que nosotros tenemos por nuestra chinita.
2: Sí,
0: ellos
2: claro
0: con su Virgen
2: sí.
0: del Valle, ¿verdad? Y nosotros con nuestra chinita. La Virgen del Valle también tiene unas procesiones inmensas en bote, en peñero. Y nosotros tenemos nuestras procesiones, nuestra bajada, nuestra aurora, que sale la chinita. Y sería interesante, vamos a adelantar, ¿qué te parece, Rosalba? Si vamos a escuchar la promocional de esta temporada en este momento, luego la escuchamos grabada y seguimos escuchando las demás promocionales que tienen, las otras tres que tienen para esta temporada. Así
2: sí,
0: que,
2: claro que sí.
0: Vamos a presentarla, es lo nuevo para los amigos de Hermandad Gaitera, en la voz de Rosalba López, esto es Eternamente por Ti.
2: Para ti, mi China.

0: Bueno, escuchábamos allí de fondo el tema promocional Eternamente por ti, temporada 2026 para Hermandad Gaitera, en la voz de Rosalba López, un tema que le pertenece a Alexander Pérez, un aragüeño que vive en Cumaná, en Oriente, pero es fiel devoto de la Chinita, como tiene que ser. Sí, señor. Como debe ser, como el eslogan de ustedes. Y fue el escritor de este tema, igualmente con Gerardo Nava, en la música del mismo. Así que bueno, vamos a darle unas palabras, a permitirle unas palabras al director general de la agrupación, Ronald Fernández, que quiere hacer una mención y una dedicatoria especial sobre esta canción. Acércate un poco al micrófono, Ronald.
1: Buenas noches, Enrique Díaz, por invitarnos aquí a su programa de Hermandad Gaitera. Y mis compañeros han complacido poder participar. Aparte, darle saludos a Sergio Fernández, mi padre, que está ahorita en Colombia, Río Hacha, oyendo el programa de Hermandad Gaitera, que fue el que fundó en 1979. Y hasta ahora, en estos momentos, lo tenemos todavía vivito, como dice él, y la palabra, como debe ser, es fundada por él.
0: Así es, así que bueno, un fuerte aplauso pues para el fundador en Río Hacha. Un saludo pues a toda esa comunidad venezolana en Colombia, que es gigantesca. La última vez que supe, que estuve más o menos involucrado con esos temas de migración, estaban por encima de 3.500.000 venezolanos en toda Colombia. Así que bueno, un abrazo a la comunidad. La segunda comunidad de venezolanos más importante en Latinoamérica la tiene Perú. Así que, bueno, un abrazo a toda esa diáspora venezolana. Muchísima gente se ha regresado, me incluyo. Y bueno, llegó el momento de escuchar buenas gaitas y de que la gaita siga rompiendo las fronteras que siempre ha roto. Y esta temporada, por cierto, ¿ya se inscribieron en la gaita del año? ¿Ya inscribieron esos temas en la gaita del año? ¿Ya tienen que inscribirla? ¿Ya tienen que inscribirla? Sí, señor. ¿Y cuál de las cuatro ya tienen decidida cuál de las cuatro van a escribir?
2: Eternamente por ti.
0: Eternamente por ti. Bueno, muchachos, vamos a el público como la orquídea. Está demandando gaita. Lo único que aquí no damos la orquídea, pero bueno, simbólicamente. Vamos a ver con qué gaita venimos para deleitar a toda nuestra audiencia y vamos a dedicarle esta a tu señor padre, con tu permiso, y a toda la comunidad venezolana allá en Colombia, especialmente en Río Hacha.

0: Aplausos, pues, no se queden así en mute. Continuamos en la entrevista con...
1: Hermandad Caldera.
0: Y entonces, vuelvo a decirlo. Continuamos con la entrevista con...
2: Hermandad Caldera, como debe ser.
0: Como debe ser. Bueno, como debe ser, vamos a comenzar a... darle participación al público. Saludos desde Miami, les envía Gerardo Nava desde Gaiteritos del Soler, apoyando siempre a Hermandad Gaitera. Un abrazo para Gaiteritos del Soler, sí señor. Pillopero Oficial dice: Enrique, saludos, soy solista de la agrupación Gaiteritos del Soler, saludos y bendiciones para Hermandad Gaitera, lo hacen bien, súper agrupación.
3: Gracias.
0: María de Los Ángeles dice: quiero escuchar Evocando. Arriba Luisito. Por ahí dicen, arriba Luisito. Esta temporada Hermandad Gaitera vino con mucha fuerza. Arriba Alexander. Bravo por allí, hermoso tema. La Chinita y el Zulia adoptaron a Alexander Pérez, es hijo del Zulia. Dicen por acá, hermoso tema. Bravo, hermano mío, eternamente por ti. Arriba Hermandad Gaitera. Saludos para todos los integrantes de Hermandad Gaitera. Les auguro una excelente temporada gaitera. Bendiciones desde Los Olivos.
4: Amén, gracias.
0: Por allá dicen,
3: gracias.
0: Qué hermoso tema, bendición, excelente tema. Bueno, de verdad que el tema tiene muy buenos comentarios. De parte de todos los involucrados, un tema cantado con el corazón, escrito con devoción y con la música que solo lo puede hacer nuestro maestro Gerardo Nava, un personaje lleno de mucho amor, dice Fabiola Chacón. También bendiciones para todos, Dios los bendiga grandemente. Bueno, tienen muchísimos mensajes positivos, de bendiciones, y bueno, siguen escribiendo por allí prácticamente diciendo lo mismo, que qué bonito tema, que muchas bendiciones. Arriba Hermandad Gaitera, saludos a Cristian Roniel, nieto de Luis Arcaya. Dicen por allí, aplausos.
4: La bendición.
0: Sí, señor. Bueno, por allí tienen muchísima gente que lo sigue. En presentaciones en vivo, en los repertorios que tienen ustedes dedicados a sus presentaciones en vivo, ¿cuáles son las dos gaitas que más les han pedido históricamente?
4: Boulevard.
0: Boulevard.
4: Boulevard.
0: Sabía esa respuesta y la segunda, por eso dije dos.
4: La segunda, aunque parezca mentira, Escombros y La Maracuchita, grabada por Rosalba López.
0: Rosalba, ¿cuánto tiempo tienes en la agrupación?
3: Bueno.
0: Al micrófono, por favor.
3: Bueno, formalmente, esta temporada 2026, la temporada pasada, estuve como invitada en algunas presentaciones. Estaba con otra divisa, Maracaibo Señorial, recientemente invitados acá a tu programa. Agradecida con el señor Rafito porque me abrió las puertas de esa agrupación y bueno.
0: Bueno, que tuviste una participación especial con Rafito, ellos se emocionaron muchísimo.
3: Le di un saludito especial porque bueno, el señor Rafito es una persona, conmigo se ha portado espectacular, muy, muy, muy bien pues. Entonces bueno, soy agradecida de eso. Con Hermandad, bueno, esta temporada bendecida por los cuatro costados, porque Hermandad trae un EP de cuatro temas que de verdad que nos ha llenado de mucha satisfacción. Comenzamos con uno, creíamos que eso era lo único que íbamos a grabar y fíjate, ya llevamos cuatro temas. Llegó a nosotros el tema de Eternamente por Ti, que como te dije ahorita... En el negro, tiene una historia detrás bastante bonita, con muchas connotaciones bendecidas de todos los que estamos involucrados en ese proyecto. Y bueno, esta temporada, nada para adelante, como debe ser, como dice el señor Serín.
0: Sí, señor, como debe ser. A ver, vamos a ver de qué sector son todos y cada uno de ustedes para que le enviemos saludos a esos sectores también para ver si se activan por las redes sociales. ¿De qué sector viene Rosalba?
3: Bueno, yo vengo de La Limpia.
0: ¿Qué parte de La Limpia, vecina?
3: Por la Torre de PDVSA. Edificio
0: pero,
3: grande.

0: San Miguel, donde muy bien.
1: De Nueva Vía.
0: De Nueva Vía. Por allá el otro director. San Miguel también. Seguimos. Grano de Oro. Chico, bueno, después te hago esa pregunta fuera de cámara. El conguero. ¿De dónde?
2: La Chamarreta.
0: De La Chamarreta, mi amigo de La Charrasca. Muy bien. El Altos de La Vanega, eso es Sabaneta, ¿correcto? Panamericano por aquí, mi amigo del 4. Cuatricentenario, también estamos cerca. La Limpia por acá, bueno, somos casi vecinos por acá. A ver, muchachos, ¿con qué venimos ahora? Vamos a hacer un temita sabroso. La gente está demandando gaita para ver si se ganan su orquídea, pues. Vamos a escuchar en vivo en el enlosado gaitero de la radio, La Ruta Gaitera, Hermandad Gaitera.

0: Bravo, pues, aplauso. Qué sabrosa la gaita. Oye, el furro ese lo podéis desconectar. Qué molleje furro. Bueno, mis hijos, por acá les dicen, se quemaron las arepas escuchando a Hermandad Gaitera. O sea, que la gente está pegada a la transmisión y se le quemaron las arepas. Bueno, le pasás el cuchillo ahí para que le quiten lo quemadito.
1: El rayo del queso.
0: Y me dice por ahí, para que sepáis. Ey, Orquídea, están pidiendo para ustedes. Bueno, por acá también nos dicen, Enrique, saludos Gaiterísima, perdón. En sintonía desde Cumaná, Estado Sucre, todo el equipo de Tributo Gaitero en sintonía como debe ser. Enrique, te esperamos en Cumaná para llevarte a Mochima. Sí, señor, el Parque Nacional Mochima. Bueno, ya yo conozco Mochima. En Mochima yo tengo una historia. Cuando vos vais para la playa y veis que los niñitos no se bañan, el agua está fría. Porque si los niñitos no se bañan y están jugando con la pelota, es porque el agua está fría. Y en Mochima es pa' valiente. Es un parque nacional bellísimo. El agua es cristalina. Podéis tirar una puya a 5 metros y la vas a encontrar. Pero el valiente que se meta ahí tiene que venir muy caliente o bien preparado ya. Bueno, por acá, gracias. Vamos a aceptar la invitación pa' Mochima y pa' todas partes, pues. Buenas tardes, saludo a los muchachos de Hermandad Gaitera de parte de la agrupación Gaiteritos del Soler. Ya lo había saludado por allí. Gracias por estar, muchachos, los quiero mucho. Que Dios y la China los bendigan. Aplausos de
2: amén,
0: pie.
2: Amén, amén, amén.
0: Para
1: saludos, Fabiola. Saludos.
0: Gaiteritos del Soler. Saludos y bendiciones a mi hermano Ronald por volver a crear la divisa de nuestro padre. Ya son 10 años que estamos separados, dice William Fernández. Señor, dicen por ahí arriba 378. No sé si esto es un mensaje,
1: sí, sí.
0: Un mensaje privado, pero oye, qué bonito, ¿no? Que la gaita y que

0: este programa y esta emisora sirva también para reunir y volver a que la familia se vea y se abrace, ¿verdad? Es muy importante. Bueno, por acá les envían saludos. Estamos revisando el WhatsApp. Desde La Limpia, soy Ángel David. Una pregunta para los directores de Hermandad Gaitera. Para los directores, a ver. Una pregunta, ¿cómo ha sido para ustedes como hijos de Sergio Fernández asumir las riendas de este gran legado para esta temporada?
1: Bueno, soy Ronald Fernández, me siento muy orgulloso.
0: Pégate por favor al micrófono, acércate.
1: Me siento muy orgulloso, gracias también a mi hermano JJ Fernández en Miami, que me llevó al legado de seguir la agrupación de Sergio Fernández, mi padre, con mis amigos, mis compañeros que me buscaron diciendo vamos a sacar hermandad, y el año pasado, 2025, sacamos una gaita, los amigos de la cuadra, y fue un reencuentro tan bonito que quise este año seguir con Hermandad Gaitera como debe ser.
0: Bueno, y precisamente desde San Miguel les envían saludos. Soy Joana Prieto, una pregunta para la solista Rosalba López. ¿Qué sintió al interpretar un tema con tanta carga devocional como el promocional Eternamente por Ti?
2: Bueno, es un tema que me eriza la piel desde que comienzo a interpretarlo hasta que termino, porque soy fiel devota también de la Virgen de Chiquinquirá. Es un tema que toca las fibras de todos los que sentimos esa fe mariana por nuestra China. Y bueno, imagínate, con cada cosa que tiene que ver con ella, se siente ese amor inquebrantable que se nombra precisamente en la composición de ese tema. Es un amor que no podemos explicar, que no podemos expresar con palabras, porque es inexplicable.
0: Eso es correcto. Rosalba, aprovechando que estás allí cerca del micrófono, te preguntan, ¿cuál de las gaitas conocidas de las eternas reinas de la gaita te gusta y puedes regalarnos?
2: ¿Cuál de la gaita? Me gusta mucho Fuente Divina de la Sempiterna. Es un tema que
0: 50%, 50% de la pregunta respondida. El otro 50, que si puede salir. Sale, muchachos, esa gaita. Sí sale con Rosalba, Fuente Divina.

0: Bueno, aplauso para esta hermosa interpretación a cargo de Rosalba. Muy bien, muy bien. Buenas, un saludo desde el sector Veritas. Soy Miguel Sócrates. Una pregunta para el equipo de Hermandad. Con este regreso tan fuerte, ¿tienen planeado hacer presentaciones o una gira fuera del estado Zulia próximamente desde el estado Lara? Preguntan.
1: Ya están en preventa la entrada. Sí tenemos previsto hacer show en vivo acá en la ciudad, fuera de Maracaibo, en el estado, y los que se vengan fuera del estado.
0: A ver, sus contactos para contrataciones, si tienen algunas redes sociales o algún número de teléfono.
1: 414-964-0441.
2: 0424-654-1593.
0: ¿Y las redes sociales?
1: Hermandad Gaitera.
0: Hermandad Gaitera
1: por YouTube, Instagram, TikTok. Ahí nos pueden conseguir, ahí verán todo el trabajo que hemos hecho.
0: Perfecto. Por acá, buenas tardes. Un saludo desde Sabaneta. Soy Juan Carlos Urdaneta, pegado a la radio con el estreno de la Hermandad. Bendiciones para esta temporada. Les envía.
2: Gracias, amén.
0: Hola, un saludo desde La Paragua. Soy Coromoto Villalobos, apoyando siempre lo nuestro, y bendiciones para Hermandad Gaitera.
2: Amén.
0: Bueno, muchachos, buenas noches, Enrique. Soy Luis Carlos Ferrer, excelente agrupación. Una pregunta para el grupo: ¿cuál de las canciones viejas es la que más le gusta cantar? Bendiciones y éxito. Adivinamos.
3: El Bulevar
0: es, yo creo que es la referencia que les ha dado, como quien dice, más reconocimiento a la trayectoria de la agrupación. ¿Son cuántos años ya? 40 y tantos años, ¿no?
2: 47 años
0: llevando buena gaita. A ver, muchachos, ¿qué otra gaita podemos hacer? Porque el público sigue pidiendo gaita de Hermandad Gaitera. En la Ruta Gaitera, el único enlosado de la radio venezolana. Todos los días gaitas en vivo. Ahí vamos, Endri y yo, tratando de romper récord Guinness con los programas que más agrupaciones en vivo han tenido ininterrumpidamente todos los días de la semana. Así que, de verdad, un reconocimiento a Endri, a toda su producción y a mis muchachos, que de verdad que hacen este trabajo. No es fácil coordinar con agrupaciones, pero bueno, aquí estamos, todo en beneficio y en pro de nuestra bonita gaita. Hablando de gaita, suena la gaita.

0: Y que viva, pues. Sí, señor. Seguimos con mucho más de Hermandad Gaitera. Y bueno, aprovechando la presencia aquí y que hace ratico dijeron que se quemaron unas arepas por allí por estar viendo la transmisión. Vamos a hacer publicidad y vamos a hablar del mejor automercado de toda la ciudad, que es Automercado Mercasa. Lo debes conocer muy bien, Rosalba, porque estás por el sector La Limpia.
1: Sí,
0: igualmente,
1: claro que sí.
0: Mi amigo del 4. Y vamos a hablar de cuál será ese producto o esos productos, sin mencionar marca, sino nada más el producto, que nunca puede faltar en la despensa o en la nevera de cada quien. Así que vamos a hacer la ola, pues, con esta información.
1: Bueno, en mi caso no pueden faltar los vegetales.
0: Los vegetales.
1: Para una buena ensalada,
0: Muy bien.
1: La comidita sana.
0: Una ensalada ideal para ti, ¿cuál sería?
1: Una ensalada ideal para mí, la César.
0: La ensalada César, sí, señor,
1: lechuga
0: muy rica.
1: Romana, crotones, tocineta y aderezo.
0: Muy bien, muy rica.
2: Y para esa ensalada, la mayonesa no puede faltar.
0: Ah, bueno, otro amante de la mayonesa. Sí, señor. Mira, ella dice así toda fina, toda refinada. Una ensalada César. Y venía, bueno, hay unas cachetadas. Seguimos por allá. ¿Qué no puede faltar en tu casa, mi hermano?
3: Para la comida, y vamos a eliminar aquí la parte saludable. Lo mío es una gaseosa negra.
0: Una gaseosa, un refresquito. Una cola negra.
3: Una cola negra.
0: Sí, señor. ¿Por acá?
4: La mayonesa sin mostaza.
0: Mayonesa, mostaza también. ¿Qué otro producto?
4: La pasta.
0: La pasta. A ver, una buena pasta, ¿cuál sería? ¿Con qué vendría acompañada?
4: Con guarallita de queso.
0: Ajá, una buena. De eso que cuando vos vas y rayas el queso a los demás, dos rayaditas y ya. Y cuando viene el plato tuyo, mira que era lo que me estabas diciendo. Mi amigo ya, el director. ¿El qué? El quesito, sí, señor. Mi amigo, el del bajo. La pasta, sí, señor. Salsa de tomate. Mayonesa y quesito fundido para untar. Mi amigo del furro, por allá atrás. Una buena arepa, ¿verdad? Una harinita. La harina para hacer las arepas. Y una buena arepa, más o menos, ¿con qué sería? ¿Cuál sería el contorno ideal?
4: Con queso y mayonesa.
0: Con queso y mayonesa. Y mostaza también. Y por allá, mi amigo del furro, ¿qué le ponemos a esas arepas? De ese quesito chillón, como le decía por ahí, que cuando lo... Bueno, sí, señor. 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Si no, me le preguntan a mis hijos de Hermandad Gaitera si es o no es. Y vámonos con buena gaita, muchachos. ¿Qué viene ahora? ¿Qué vamos a hacer? Nos ponemos de acuerdo y suena ese 4.

0: Muy bien, sabrosito ese tema. Mira, con ese tema tenemos que irnos todos para allá, para Cumaná, a visitar a nuestros buenos amigos de allá de Cumaná. Y allá nos quedamos tocando todos los días, todas las noches, y eso va a ser de un sitio a otro, de un sitio a otro. Y ahí, bueno, va a ser Hermandad Gaitera, la agrupación de Cumaná. Seguramente. Hay que ir para allá, hay que ir para allá. Bueno, saludamos nuevamente a nuestra buena audiencia de Cumaná. Por acá, Rosalba, te envían mil bendiciones desde que cantaste Fuente Divina. Dios te bendiga grandemente. Un fuerte abrazo de parte del Pillopero y de Gaiteritos del Soler. Amén. 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Bueno, por acá también nos siguen llegando preguntas. Muchachos, ¿ustedes a cuántas personas le dijeron? Honestamente, ha sido uno de los programas que más comentarios hemos tenido. Un saludo desde El Saladillo. Soy Luis Felipe Rincón. Una pregunta para los directores de la Hermandad Gaitera. El eslogan del grupo es "Como debe ser". ¿Qué significa esa frase para ustedes en esta nueva etapa y cómo cuidan ese sonido original? Bueno, ya sabemos el origen, que fue de tu señor padre, pero ¿cómo hacen para mantenerla, pues? Al micrófono, por favor, que no se escucha.
1: La opción es mi papá, me dijo cada vez que terminara una gaita, porque él se subía en la tarima y decía "como debe ser".
0: Bueno, pero entonces tienen que mantenerlo, porque de todas las gaitas que han hecho, creo que una sola vez lo han dicho. Buenas noches, mi gente. Un saludo desde San Jacinto. Soy Nixon. Una pregunta para la solista Rosalba López. Además del tema promocional, ¿cuál es tu canción favorita de los años 80 de la hermandad que te gustaría volver a grabar?
2: Sin duda, Escombro.
0: Escombro. Escombros,
2: cuando me dieron esa gaita para interpretarla en esta temporada y además grabarla en el mix evocando, bueno, me sentí en las nubes, porque es una de mis gaitas preferidas de la agrupación.
0: Sí, qué bueno. Buenas noches, un saludo desde San Jacinto. Soy Milan Villa. Una pregunta para Rosalba. ¿Fue muy difícil ensayar el tema nuevo dedicado a la Virgen?
2: No, para nada. Salió solito. Salió de esa devoción mariana que sentimos todos los involucrados. La China abrió todos los caminos que tenía que abrir para que ese tema primero llegara a nosotros y segundo me escogiera a mí para hacerlo.
0: Sí, señor. A ver, hablando de la China, me gustaría pedirles que le regalemos una gaitica a la China. Ustedes la escogen, pero la hacemos completa, porque a la China hay que darle todo. ¿Cuál puede ser esa gaita que le dediquemos a nuestra patrona? Ya cada vez más se acerca la bajada, el encuentro de la Virgen con su feligresía y, bueno, más allá, la feria, el fin de año, la Navidad. ¿Pero qué gaita le podemos regalar a nuestra hermosa Virgencita?

0: ¡Viva la Virgen!
1: ¡Que viva! Seguimos en este enlosado gaitero con mis amigos de
2: Hermandad Gaitera, como debe ser.
1: Bueno, ya llegaron en la raya, pero... Bueno, sigue la gente por acá, la ruta gaitera. Qué cosa tan buena, papá. Dicen que ustedes son personas muy bonitas y que todo el mundo los quiere. Dicen por allí. Amén, que sea así. Enrique, pregúntale a cada uno qué es lo que han vivido después de haber grabado Eternamente por Ti. Pero podemos resumirlo quizás en cosas que hayan coincidido, que ya hayan conversado entre ustedes luego de haber grabado este tema. ¿Han coincidido en algo que les haya pasado particularmente que sea parecido? ¿Perdón? Por favor, acércate al micrófono para que todos podamos escuchar.
3: Una de esas noches que...
1: Acércalo, jale un poquito el micrófono.
3: Esa noche que grabamos el tema, unos días después.
1: Ajá.
3: No había luz en San Miguel. Pues estaba en una terraza y de repente así en el cielo estaba la luna, pero muy brillante. Y de repente, no me vas a creer, la silueta de la Virgen se formó entre nubes y tiene su cara. Todo lo que estábamos ahí, estamos asombrados con eso. Yo le pasé foto a los muchachos del suceso, del momento. Fue bien, bien increíble.
1: Sí, señor. Es que se ha visto, esas cosas se han visto, sí. Seguidamente, repetidamente, desde hace muchos años, la imagen de la Chinita, y es testimonio de muchísimas personas que así como tú lo han podido ver.
3: Es asombroso porque la corona, el niño...
1: Fue una imagen perfecta que lograste ver. Sí, señor. Bueno, por acá siguen diciendo saludos la Hermandad Gaitera, en especial para el paraguanero de nacimiento. ¿Cuál será el paraguanero de nacimiento? Aplauso.
4: Te voy a decir, paraguanero de nacimiento, pero orgullosamente maracucho.
1: Así es. Es que volvemos a caer en que el maracucho nace donde le da la gana. A vos te tocó en Paraguaná, a mí me tocó en Caracas, pero ajá, más de 30 años aquí. Yo me gradué en secundaria aquí en el Colegio Cajigal. En la universidad de locutor me gradué aquí en la Facultad de Ingeniería de la Universidad del Zulia, cuando los títulos de locución los daban en blanco y negro. Cuando hacíamos un examen, primero era el examen escrito, que era cultura general, te preguntaban cosas del reglamento de radiocomunicaciones. Tenías que aprenderte todo el reglamento, que para esa época, gracias a Dios, nada más eran como 582 artículos. Hoy en día eso es mucho más. Y de la historia de Venezuela y la historia de la radio. Y si pasabas eso, te sentabas con un jurado que tenía imagínate, yo me acuerdo. ¿Ustedes se acuerdan de esos reproductores que se le metía al cassette y grababan? Ahí lo grababan a uno con un microfonizo de esos que parecían Fisher Price, de los niñitos. Y entonces, mira, hace esta cuña, pero una cuña que venía en una, ¿cómo se llaman estas? No es una hoja completa, sino es media hoja que viene a doble línea. Una ficha escrita por máquina de escribir, y una cuña, creo que era de Mistolín, la que me tocó leer en ese momento. Y ahí fue que en la Facultad de Ingeniería me dieron el título. Aquí en la Universidad, y en la Universidad del Zulia, me gradué como periodista. Y el posgrado lo hice en Gerencia de Medios, también en la ilustre Universidad del Zulia. Entonces, ¿cómo no voy a ser maracucho? Y te pasa lo mismo a ti, que naciste...
5: Igualito.
1: Naciste en Maracaibo, pero en otra parte de Maracaibo.
5: En otra parte de Maracaibo.
0: Ya nos dieron el pasaporte maracucho desde hace tiempo.
1: Sí, señor. Es correcto. El resto sí son todos zulianos, todos maracaiberos, sí. Bueno, por acá, señor Enrique, soy Deimar. Dígale de mi parte a los muchachos que deseo que Dios y la Chinita los bendiga siempre, que los admiro un montón y que siempre seguiré sus caminos. Son humildes y muy buenos.
5: Gracias, Deimar. Un beso para ti, mi amor. Bendiciones.
1: Sí, señor. Bueno, todo el mundo enviándole saludos, de verdad que sí, todo el mundo. Por aquí se puede aceptar una petición de parte del equipo de Gaiterísima. ¿Sí se puede? ¿Nos permiten una petición?
5: Claro.
1: Por ahí están pidiendo que se puedes cantar la del año pasado.
0: La del año pasado, claro, los amigos de la cuadra.
1: A ver.
0: Sí.

0: Ajá, así es. Bueno, el señor Edilio Zavala quería escuchar esa gaitica. Gracias por permitirnos ser parte de su público y de todos sus seguidores. Bueno, mis hijos, ha llegado el momento de despedirnos agradeciéndole a todos ustedes que hayan hecho un alto en todas sus obligaciones como padres, como madres, en sus casas, en su vida cotidiana, por regalarnos esta hora y tanto de buena gaita, de buena música, de tradición y sobre todo de folclor, de cultura, enriqueciendo para toda Maracaibo y para todo el mundo a través de todas las plataformas el trabajo que ustedes bien bonito saben hacer. Así que bueno, un aplauso para ustedes. Gracias por venir. Esta casa está abierta para todos ustedes, la Fundación Nacional de la Gaita, Gaiterísima 94.7 FM, les recibe siempre con los brazos abiertos y les agradece por ser cultores de nuestra tradición. Así que un aplauso de nosotros para ustedes. Sigan haciéndolo bonito, sigan creciendo. Recuerden inscribir la gaita prontico. Pónganse de acuerdo porque son cuatro. Bueno, ya me dijeron cuál era la que iba. Así que inscríbanse porque el festival va a estar bueno. Estamos esperando que sean más y con la bendición de la chinita que sea así. El año pasado fueron más de 100. Este año vamos y estamos seguros que vamos a sobrepasar las 200. Así que todo el mundo a inscribirse, todo el mundo a participar, porque hay transparencia en todo esto y hay verificación por los cuatro costados. Así que el que tenga una duda, hay una empresa contratada para en qué parte de la duda estáis parado, bueno, y te sacamos de la duda. Así que, bueno, muchachos, gracias a ustedes por venir. ¿Qué tal si nos regalan otro pedacito de el tema promocional? Y con ese nos despedimos. Bendiciones para ustedes. Y despedimos Ruta Gaitera. Todos mis muchachos, gracias a Edilio. Complacido te fuiste hoy, Edilio. Así que te toca brindar la cena. Elcio Oviedo, Antonio Flores, el menor. Los demás están en otra oficina. ¿Quieres decir algo? A ver, adelante.
1: Sergio Fernández, aquí está tu hijo, Rona Fernández, con tu hermandad gaitera.
2: ¡Como debe ser!
0: Sí, señor. Aplauso, pues, para el padre de esta criatura. Antonio el Menor Flores, Jesús Enrique Díaz, Danilo Vilches, un servidor Enrique Díaz, en nombre de la Fundación Nacional de la Gaita Gaiteros de Corazón, quien produce y dirige este y todos los espacios en una presentación de Automercado Mercasa, agradeciendo a todos ustedes por su amable atención. Los dejamos entonces con Eternamente por Ti, promocional 2026, interpretado por Rosalba López. Le pertenece a Alexander Pérez, la música de Gerardo Nava. Y acá está Hermandad Gaitera.

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